0: ahí está, el para vos, cartero. Saludos para el equipo Ñu con las gladiadoras del alto, Exactamente, ahí está. Un saludo grande ahí para el equipo de Ñu con las gladiadoras. No te preocupes que mañana te lo paso bien. Voy con las noticias, dale. Tengo las noticias, así que mientras estábamos escuchando este equipo de enganchaditos de Adrián y los Dados Negros, que está buenísimo, te digo, muy, pero muy bueno, dale.
1: En Radio Fiesta, hora
0: 21:04.
1: Temperatura
0: 16 grados.
1: Humedad
0: 89%, el porcentaje de la humedad. Los vientos soplan del sector direcciones variables a 4 kilómetros por hora. El cielo está mayormente nublado. Visibilidad 10 kilómetros. Presión atmosférica 914.2 hectopascales. El pronóstico, atención. Vamos a dar el pronóstico a ver lo que tenemos por delante. Hay esta posibilidad de lloviznas, ¿no? Para mañana, ascenso de la temperatura. La máxima va a estar en los 21-22 grados. Mayormente nublada en la mañana, mayormente nublada en la tarde, con lluvia aislada hacia la noche. Y para el domingo, el 20 grados. Lluvias aisladas en la mañana, mayormente nublada en la tarde, mayormente nublado hacia la noche. 16 grados la temperatura actual en la ciudad capital.
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0: Vamos a regalarte. Hola, Sergio, espero que estés muy bien. Estamos de 10 acá, Viste que nosotros venimos por acá para la radio, ¿sabes qué? Andamos de 10. Rodrigo, si tú supieras.

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2: Y acá estamos para saludar. Sí, señora, sí. Hemos complacido los pedidos. Pasaba nada más y nada menos. Ojen Blanco, un saludo grande ahí, Y los Fantasmas del Caribe, ¿te acordás? ¡Qué buen tema! Ahora se viene 100 abril. Hola, pasame el tema 100 abril de los Guardianes del Amor para el bombón de Palpalá. Cecilia Victoria Gutiérrez, que trabaja en el hogar Guadalupe. Gracias. Complaciendo pedidos.

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0: 7. Ahora sí, de vuelta y elección representante del Colegio Nacional número 1. Ahí estamos viendo, Transmisión en vivo de Canal 4 únicamente para todos sus abonados. Así que vamos a ver qué sucede con esta nueva elección que ya se viene. Esto es Grupo Cachumbo haciendo En Libertad.
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0: hizo así.
1: Estamos de vuelta, sí señor, estamos de vuelta acá a la radio, Bueno, ahí está, Samurai La Vuelta, Brindis, te juro. Oh, qué temazo también que me estás pidiendo, Saludos para mi

Un besito grande, Mari, ahí está, bien ahí, mi amiga Mari, que sigue con el yoga, ¿no? No lo abandones nunca, ahí está, hermoso, hermosa Mari. Bueno, ya estamos con la FN 2020, elección representante del Colegio Nacional. Ahí estamos siguiendo, 21 horas 52 minutos ya, ¿no? Sí, sí, sí, sí, un saludo muy especial ahí para este gran amigo que nos está acompañando el día de hoy. Vaya saludos para mi amigo Luisito, ahí está. Está full Luisito, Venga, venga, venga, venga, por acá, por este lado. Mañana vamos a estar con el ranking. Amigo Luisito, tenés razón, ahí está. Te mando un abrazo gigante ahí, grande Luisito. Mi gran amigo. Me encanta porque siempre nos está acompañando y todo lo demás, ¿eh? ¿Te gusta algo bien, bien pum para arriba? Ahí está, ahí está.

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Sí, señor, vamos todavía, ¿eh? Hola, capo, pasame un temita de Hernán y la Champions League. Como quisiera que estuvieras aquí, ¿eh? Muy bien, aquí trabajando a full, soy Beto. ¿Cómo está el amigo Beto? Un saludo grande. Te mandamos un saludo, Beto. Ahí está, ¿eh? Algo de Hernán y la Champions League, que me encanta, ¿eh? Hernán y la Champions League.

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1: Muy bien, hasta el amanecer con mi grupo, dice, escucho la radio, gracias Mari, Había pasado Capo Mayor, Hernán y la Champions League, ahí está el amigo Beto que está trabajando a full, me encanta cuando la gente labura así, 21:57:58, se ha habilitado un fin de semana estudiantil, tiene nueva fecha, el fin estudiantil en Jujuy cambió de fecha y finalmente se realizará el día sábado, primero y domingo, 2 de agosto en el estadio, Así lo confirmó Canal 4 el presidente del ente autárquico permanente, Leandro Morales, quien explicó que la decisión se tomó porque Gimnasia de Jujuy jugará el domingo 12, día que estaba previsto inicialmente para el evento. El sábado primero y domingo 2 de agosto, finalmente el fin de estudiantil en el estadio 23 de agosto.
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1: Esta queridísima amiga, ¿cómo te va? Millones de gracias. No, gracias a vos por seguirnos, por venir, por estar con nosotros. Te mando un beso grande, ahí está, Samurai, la vuelta, brindis, te juro que te amo. Complaciendo pedidos.

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1: Y bueno, seguimos acá en la radio con... Estoy bebiendo brindis. Brindis acá en la radio y te juro que te amo.

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1: Bueno, ahí estamos. De ochete, le das con el folclore, le estás dando con todo el folclore. Dame otro. Ahí está, ahora sí. No, folclore, déjalo para ver. Déjalo.
2: Boys.
1: No le des tanto al folclore. Ah, oh, un temita de. Pero está de hace rato que me estás matando ahí, Estás matándote. Más un viernes, imagínate. Todo jolgorio acá. Me encanta complaciendo los pedidos ahí de la gente amiga, qué lindo, me encanta que la pasen muy bien, que pasen una excelente jornada mientras seguimos con la elección representante del Nacional número uno también, Ahí está, saludos Liliana, querísima amiga Liliana, te mando un beso grande, enorme como una casa también, que nos está acompañando. Voy con los datos del tiempo, me dicen por acá, no te olvides, dame los datos del tiempo, dale.

0: que hacía menos grados, pero no, viene bien, ¿eh?
1: En Radio Fiesta, hora
0: 22:05 minutos.
1: Temperatura
0: 16 grados, 2 décimas.
1: Humedad
0: 92% el porcentaje de la humedad. Los vientos de direcciones variables a 4 kilómetros a la hora. El cielo está mayormente nublado. Visibilidad 10 kilómetros. Presión atmosférica 914.9 hectopascales. El pronóstico directamente para mañana sábado: la máxima 21-22 grados. Mayormente nublado en la mañana, mayormente nublado en la tarde. Posibilidad de lluvias aisladas, mirás, en la noche. Para el domingo, la máxima 20 grados. Lluvias aisladas en la mañana, mayormente nublado en la tarde, mayormente nublado hacia la noche. Y después creo que va a haber descenso de la temperatura para el día lunes, ¿eh? Así que a prepararse. Vamos a tener descenso, ¿no? 16.2, la temperatura actual en la ciudad capital. Sí, señor.

Desgraciadamente, hubo un terrible. Viste que hace rato hemos estado actualizando un accidente en pasando Guacalera, en Ruta 9, a la altura de Guacalera, pasando yendo para Uquía. Bueno, terrible accidente en Ruta 9, una persona desgraciadamente murió. Ay, Diosito Santo, recién comenzamos el fin de semana. El hecho ocurrió en el último del paraje La Espera. El auto habría desbarrancado y con consecuencia una persona perdió la vida. El accidente ocurrido sobre la ruta nacional entre Guacalera y Uquía generó un corte total de tránsito hoy viernes por la tarde. El hecho vial se registró a la altura del paraje Las Peras, en el kilómetro 1793, cerca de un puente. Allí, la víctima hasta el momento no fue identificada. Viajaba sola en un Renault Logan cuando, por causas que aún se investigan, se salió de la calzada y terminó desbarrancando. Hasta ahí vamos, por favor, ahí nomás. No, solo quería

0: Volver con todo esto, porque realmente da que hablar. Ahí está. César y su grupo Felicidad haciendo el teléfono.
1: Es una llamada.

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1: Bueno, señores, ya que está atrás de cámara, suena el tunga tunga, pero que se escuchen esas palmas bien arriba. Vamos a seguir cuarteteando. Sigue Qué Locura en vivo para toda la Argentina.

Seguimos en la full session Serviclub. Gracias por la oportunidad, gracias por invitarnos. Esperamos verlos pronto por los bailes. Muchas bendiciones para todos. Gracias.

Bueno, ay, ay, ahí estaba la gente de ¡Qué locura! Con esta versión espectacular, ¿no? La gente de ¡Qué locura! Nos íbamos quedando nada más y nada menos a través de la 91.7. Tengo pausa, ¿no? Pero me voy con algo de Alcalá. ¿Tenés? Dale.

0: de meta.
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2: Me voy con Alcalá. Ojalá que no puedas.

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Casi las 11 de la noche ya, ¿eh? Ahí estamos siguiendo nada más y nada menos que la FNE 2026 de la mano, por supuesto, del Colegio Nacional Número 1, ¿eh? Saludos a... Bueno, el Círculo de Periodistas Deportivos de Jujuy reinauguró la sede histórica en el barrio Cuyaya. Qué bueno, ¿eh? Viste, estaba medio... Sí, venía mal, ¿eh? En la calle Santa Fe, 1434 del barrio Cuyaya, nuevamente el espacio quedó inaugurado. Es el Círculo de Periodistas Deportivos de Jujuy. Reinauguró su sede histórica. Me encantó, ¿eh? Me encantó esto, ¿eh? El presidente Daniel Echazú aseguró que es un día histórico y dijo que lograron el objetivo que pusieron como comisión directiva. Así que bueno, ahora tiene su lugar y van a poder disponer y realizar este... Estaba en muy malas condiciones, dijeron. Bueno, me encanta. Está ahí, está como para seguirlo y todo lo demás. Dame la sonora imbatible que estamos debiendo, ¿cierto? La sonora imbatible, sí señor. Como dice que los changos están descansando, no descansan, ellos siguen tocando con todo y la realidad es espectacular, ¿eh? Cumbias, cumbias con la sonora imbatible.

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1: Actualizamos los datos del tiempo, dale.
0: En Radio Fiesta, hora
1: 23.7 minutos.
0: Temperatura
1: 16 grados 4 décimas.
0: Humedad.
1: La humedad del 94%. Los vientos de dirección es variable a 4 kilómetros la hora. El cielo está parcialmente nublado. Visibilidad tan solo 10 kilómetros. Presión atmosférica 215.6 hectopascales. El pronóstico para mañana sábado, la máxima 21-22 grados. Mayormente nublado en la mañana, mayormente nublado en la tarde, con lluvias aisladas hacia la noche. Para el domingo, la máxima 20-21 grados. Lluvias aisladas en la mañana, mayormente nublado en la tarde, mayormente nublado hacia la noche. 16.4, ahí está la temperatura actual. Poné, dice, un poco de ruido de Néstor en bloque. Listo, ya te lo preparamos por acá, ¿eh? Quiero mandar saludos a mi queridísimo amigo Marcelito Colpari, Marca Chupay. ¿Cómo está la gente de Marca Chupay? Le mandamos un saludo grande. Ariel, ¿eh? Arielito también, que están a full laburando ahí, el jueves están laburando ahí, viste, un poco ahí los chicos tienen mucho laburo. La gente de Mar-

mi gran amigo Marcelito y toda la familia Colpar. Y bueno, y mandamos un saludo muy especial a todos los chicos, a todo el grupo, muy especialmente a Marcelito y a Ariel, que están a full, escuchando, como siempre, bebé. Un saludo grande. Me encanta lo último que hicieron, ese enganchadito que está mortal, te digo, Te haces el que hace música nacional ahora, qué va. No, digo, está bueno. Este Mix 2026, sí señor. Con el gran diseñador, digo, animador Marcelito Colpari, Barca Zupay. Sí señor, vamos con este enganchado a full. Para vos, bebé menos.

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4: Y sí. Marcelito, vaya un saludo grande para vos. Ahí está, gracias, mil disculpas. Y justo estaba haciendo un cafecito ahí, Marcelito, así que te mando un saludo grande, gracias. Como siempre, ¿eh? Ahí está. Saludos para Siki, Gonza y Randy. Saludos para Nacho, Ariel y la Vice. Un saludo grande, ahí está, ¿eh? Espero Saludos, bebé. Saludos para vos, bebé. Bebedor, bebé menos. Saludos para Siki, Gonza, Randy, Nacho, para Ariel. Cebu, me gustó la foto que me mandaste la otra vez, ahí la tengo. No podían creer acá los chicos de la radio, ahí el amigo Charlie de Radio City. Vos tenías pelo en esa época, me dice. Sí, cuando estábamos allá, ¿no? En la José de la Iglesia. Ah, me encantó, la tengo de recuerdo ahí, ¿no? ¡Saludos para la Vice! Un saludo grande, ¿eh? Ahí está la gente de Marca Chupay a full, está, ¿eh? Me gusta este mix Corazón de Fuego, Marcelito. Abrazo. Abrazo.

0: Villa. Qué bueno, ahí está la gente de Marca Subay. A full. Bien, ahí está, Marcelito, Un saludo grande para Ariel, para todos los chicos que forman parte de la... Bueno, ahí hemos querido regalarle un par de temitas como para que estén, vayan a actuar tranquilo ahí, ¿no? Un saludo grande. Entonces, reitero para Siki, Gonza, Randy, Nacho, Ariel y la vice. Un saludo grande, ahí está, 23 horas 26 minutos.
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0: Hola, hola, buenas noches, Sergio. Quiero mandar un saludo a mi tío Marcelo Alvarado. El tío Marcelito está cumpliendo un añito más de vida. Le mandamos un saludo muy especial desde acá, Está cumpliendo un añito más de vida. Bueno, ahí está, están a full, ¿no?

0: Desde acá, desde la Radio Fiesta 91.7, le vamos a regalar el feliz cumpleaños, felicísimos cumpleaños.
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0: Hola, hola, quiero saludar a mi tío Marcelito Alvarado. Hoy está cumpliendo un añito más de vida. ¡Qué lindo! ¡Que los cumpla feliz! Ahí está, Marcelo está a full, así que le mandamos un saludo grande, enorme, como una casa, que festeje junto. Estamos acá reunidos festejando. ¡Felicidades! ¡Qué

0: Otro Marcelito, ¿no? Pero este se porta mejor, ¿no? No el Marcelito de marca super. ¡No! ¡Felicidades, Marcelito Alvarado! Que está reunido junto a toda la familia.
1: Que lo cumpla muy feliz.
0: Sí, señor, vamos todavía.
2: Suena así.
0: Vamos, vamos, vamos. Complaciendo los pedidos. Ahí está para Marcelito que está festejando con todo. Felicidades. Y aquí a mi amigo Rubencito que nos pide esto, ¿eh? Dice, estoy cenando los gritos que hice, después hay que asentarlo. ¡Eso! ¡Néstor en bloque!

0: con viola. Ahora quiero. 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
1: Otra con viola. Pero pará, me está matando.
0: Me está matando, negrito. No, listo, vamos.

Bueno, ahí estamos de festejo, por supuesto, regalándote más buena música acá en la radio, como siempre, Bien, estamos debiendo, ¿no? Un par de temas. Karina, quítame, Y con esto me voy a la pausa, la última, ya estamos de vuelta, dale.

0: la mesa.
1: Voy a complacer porque es el cumpleaños, ¿no? Acá en la radio, podemos pasar el musical 90s Grupo Quimbas. Puede ser. Dale.
2: Musical 90.
1: Para Marcelito que está cumpliendo años.

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1: Llegamos al final, de este tiempo compartido acá en la radio, con buena música, Lo voy a dejar con buena música, nos vamos a quedar, nosotros estaremos, Dios mediante, mañana a partir de horas 19 en el único, el auténtico, el verdadero, el ranking de los más fiesteros. Ahí los 40 principales van a estar en orden decreciente hasta llegar al puesto de privilegio, el número 1, entradita a las 10 de la noche. Los dejo ahí, sigan con La Trasnoche, pura música, pura música para todos los amigos. Así que sí. Y por supuesto sigue la elección, representante del Colegio Nacional número 1.

Bueno, mi nombre es Sergio Barbagelata, con un equipazo, los voy a dejar con muy, pero muy buena música. Señoras y señores, feliz y reparador descanso. Tengan ustedes muy, pero muy buenas noches. Será hasta mañana. Y

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0: ¡Los aplausos bien fuerte! Gente, será hasta la próxima. Miguel, Miguelito, gracias por todo, loco. Fue un gustazo, la pasé sensacional.
1: La mejor, amigo.
0: Me vacilé todo el programa.
1: La gracias, verdad que amigo. Sí, por favor, pasó volando.
2: Muchísimas gracias a ustedes. La verdad que es un honor compartir esto con ustedes. Y de la música, ¿no? Que es lo más hermoso. Así que vamos por más. Esto recién comienza.
0: Muchas gracias, gente. Será hasta la próxima. Nos vemos el próximo miércoles de 21 a 23, como tiene que ser. Un poco de ruido. Muchísimo ruido, ¿no?
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0: también una disculpa, mucha gente se quedó ya afuera, ya no alcanzó.
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0: ¿Qué es lo que quieren los negros ahora? ¡Que se escuche! ¡Aplausos!
1: Gracias, muchísimas gracias. ¡Qué hermosura, che!
0: Porque ¿saben qué? Porque Yerba Brava nunca muere.
1: Nunca muere, y hay mucha gente que hoy no puede estar acá con nosotros, pero sin embargo fue parte de la banda. A todos los integrantes, a todos los primeros, a todos los que amaron Yerba Brava, a todos los que hoy también están haciendo el aguante con Yerba Brava. Gracias, un saludo grande a Fabi Gamarra por el aguante, en serio, gracias.
0: Porque Yerba Brava es ayer, hoy y siempre. Porque no se acaba, ¿eh? ¿Cómo? Este es para vos, Santi.
1: Gracias. Los abrazo a todos, loco. Gracias, gracias.
0: ¿Están cansados? Le damos. El que no levanta la mano es porque no le gusta la cumbia. Manos arriba a todos, todos, todos, todos. Mirá lo que hiciste.
1: Si me permitís.
0: Sí.
1: Vamos a imaginar que en un lugar como este, en Sin Miedo, hoy, hace 24 años.
0: 24 años atrás.
1: Sonaría algo parecido, ¿eh? A esto, mirá, escuchá.

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1: ¿Se vieron las chacareras bien chaqueñas, señores? ¡Se ven a mi año querido!

0: ¿Qué hacemos? ¿Seguimos?
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1: Déjeme que yo le cuente que la estoy pasando bomba. 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Un gusto, Tomás Milonga.

0: y arranquemos, por favor. Estamos listos. 8 minutos. Estamos llegando.
1: Julián El Sodibú. La tercera ya pasó. Ahora vamos por la cuarta. Argentina, carajo.
0: Señoras y señores.

0: exitoso. Hoy con picadita de por medio seguramente te vas a acompañar. Hola, líderes de mi corazón, buen día. Estamos listos para arrancar. Voy a tener continuaditos. Álvaro Ramiro, hoy te voy a deber los temas. Guárdamelos para el próximo sábado, ¿te parece? Ya te explico en un ratito. Te mando un abrazo. Los voy a dejar con muy buena música.
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0: Ya les cuento también si tenemos novedades para hoy con algunos premios y todo. ¿Les parece? Buena mañana, buen día.

Comenzar de esta manera, de verdad me encantó. Viene ahí. Buena mañana, buen día para todos. Mi nombre es Fabiana y hasta las 2 de la tarde me quedo haciéndote compañía a través del 91.7. Esto es Radio Fiesta. Arranquemos, por favor. Hoy tenemos a

0: serie de temas, ahí los enganchaditos. Hoy no lo voy a traer a Ramiro, lo voy a dejar para la próxima semana. Así nos acompañaron. Yo voy a volver tipo 10 más o menos, si estoy de nuevo. ¿Les parece? Ahora vuelvo en un ratito, pero los voy a dejar con muy buena música. Yo sé que no le van a pasar nada mal. Es más, lo van a aprovechar y muy bien. Yo sé lo que les digo. Buena mañana para todos. Y vamos, arranquemos primero con la pausa comercial y ya volvemos.
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1: Dedicáselo, este temazo que se viene, dedicáselo a ese traidor, a esa traidora, ¿eh?

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reprogramaron la despedida del Indio Solari para el día domingo, ¿no? Sí, la despedida del histórico músico argentino finalmente se va a realizar el domingo 7 de junio. No este sábado, como se había informado inicialmente. Desde las redes oficiales han explicado la decisión, que busca permitir la llegada de seguidores y distintos puntos del país, mientras que el lugar y el horario serán confirmados en las próximas.

Selección reina el fin de sí, el fin del, más bien el viernes, del nacional número uno, tenemos a Erika Ramírez, la jovencita que representa al nacional número uno. Se la coronó a Erika Yasmín Ramírez como la nueva representante de la Fiesta Nacional de los Estudiantes para la elección también, que fueron distinguidos príncipes, damas de honor, embajadores de la juventud y estudiantes de intercambio que participaron de la celebración. También la elección de la Escuela de Educación Técnica de Palpalá, quien coronó a Bianca Zúñiga. Saludos a toda la familia Zúñiga, también a todo Palpalá, la Escuela de Educación Técnica número uno de Palpalá, coronó a Bianca Samira Zúñiga. Es la nueva representante estudiantil en marco de la Fiesta del Estudiante. La elección también fueron distinguidas princesas, damas de honor. Menciones especiales para mi simpatía, mis elegancias, mis técnicas, en una jornada de celebración institucional. Y desde las 14 tenemos Gimnasia busca sumar de Villa Crespo en Villa Crespo para seguir en la pelea de la punta o por la punta. En la parte deportiva, Gimnasia de Jujuy va a visitar este sábado Atlanta desde las 14, fecha 17 de la Primera Nacional. ¿Sí? El encuentro será determinante para las aspiraciones del conjunto jujeño en la lucha por los primeros puestos de la zona B. 12:18, ya seguí, ahora me pongo al día con los mensajes también. Hola Rubén, tarde pero seguro, te dejó el urbano Fabi, se te va a hacer tarde para la siesta. Hoy sí, hoy tuve mi permitido Rubén, no seas así. Buen día a todos, ¿alguien me podría decir qué pasó con la semifinal entre Malvinas y Talleres en la tablada? No, hoy por la mañana, chau, gracias. Fabi, los temas de Ramiro me hicieron acordar al Club Lavalle, Guille de los Nogales. Hola, Guille. Gracias, pa, por los temitas de Adrián. ¿Todo bien? Porfa, pasame temas de Adrián y, como no, de las

música, el ritmo que tiene Cristian y el grupo Revelación para esta hora viene muy bien. ¿Te acordás del penal que nos hizo campeones? ¿Quién nos llenó de alegría? Fue el 4. Por eso, este mundial lo leemos a creer. 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
1: Conductor circulaba en contramano por la Ruta 9 y evitaron una tragedia. Un automovilista fue detectado circulando en contramano por la Ruta Nacional número 9 en la zona de los boliches de San Salvador. La peligrosa maniobra generó alarma entre los conductores, quienes lograron detener el vehículo y evitar un posible choque en consecuencias fatales. Abren inscripciones para talleres vocacionales destinados a alumnos del secundario. La Facultad de Humanidades habilita las inscripciones durante los días 8 y 12 de junio. Los talleres serán gratuitos, presenciales, se contarán con cupos limitados para estudiantes próximos a egresar. Serenata gratuita por el aniversario de Mariano Moreno y en su multiespacio. Este sábado desde las 19 horas se celebrará el 79º aniversario del barrio Mariano Moreno y el segundo aniversario del multiespacio. La actividad se desarrollará con entrada libre y gratuita junto a la presentación de artistas invitados y propuestas para toda la familia. Artistas jujeños tienen plazo hasta el 11 de junio para participar del Premio Federal de Pintura. La convocatoria está destinada a artistas mayores de 18 años que acrediten residencia en la provincia. Los finalistas serán anunciados desde el 20 de julio con sus obras que formarán parte de una muestra nacional que abrirán en agosto. Reinauguraron la sede histórica del Circuito de Periodistas Deportivos. La institución recuperó su tradicional espacio ubicado en el barrio Cuyaya. Desde la comisión directiva destacaron la importancia de preservar un lugar representativo para la actividad periodística deportiva de la provincia. Leonardo Valverde sufrió una grave lesión y se pierde el Mundial 2026. La selección argentina confirmó que el defensor Leonardo Valverde sufrió un desgarro en el sóleo de la pierna derecha. Durante un entrenamiento se sucedió esto y la lesión lo deja fuera del Mundial. Es una baja sensible para el equipo nacional a pocos días de sus próximos compromisos.
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1: 12:34 minutos.
0: Temperatura
1: 19 grados.
0: Humedad
1: 74%, temperatura actual 19 grados 9 décimas, humedad 74%, vientos variables a 1 kilómetro por hora. Se espera una máxima de 23 grados para hoy y lloviznas para esta noche.

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Me encanta el tema que estaba el tema de la semana. Sí, de verdad, está muy bonito. Lo sumamos a Dangón, me encanta Dangón, sí. Los dos ahí con la, los chicos que se portaron re bien, ahí está. 12:38, hola Carlitos, ¿cómo le va? Buen día, pa, que tengas un excelente y bendecido sábado y un buen fin de semana. Aquí en casita preparando el almuerzo para mi reina, la reina de la casa que está de 10 para 20. Me alegra. Saludos para los dos, ¿sí? Hola Roxy, ¿cómo andan? ¿Todo bien? Buen mediodía. Pero claro, mucha, mucha fuerza. Gracias, corazón. Pero muchas gracias. Gracias, gracias, Roxanita. Un abrazo gigante para vos. ¿Me pasan la sintonía, por favor, para

0: saludos para Fernando Bejarano, que Dios y la mamita de Copacabana me lo bendigan en su emprendimiento. Ha empezado el día de ayer. Gracias a Dios, nos fue muy bien. Que sepa que siempre voy a estar a su lado, ¿sí? En todo lo que se proponga, de parte de Ariel, de parte de sus hijos, los hijos peruanos Milo y Vlad. Somos de Palpala, con un tema de Rodrigo Tapari. Es tan grande este amor. Gracias, Paz. Muchas gracias. Pero ¿cuál es el emprendimiento? Cuente. Claro, ¿en qué han iniciado? Hola, divinas, ¿cómo andan? Buenas tardes, Fabi, ¿qué tal? Te comento que mañana domingo el equipo de Newcom, las Gladiadoras del Alto, somos del barrio Alto Palpalá, estamos recibiendo la visita del equipo Newcom, los Quebradeños de Humahuaca. ¡Eh, qué lindo! Vienen con su profe Valeria Cala, con almuerzo a las 12:30, después 14:30, estaremos jugando partidos amistosos. Así que están invitados el equipo Newcom de Río Blanco, en el poli del barrio Alto Palpalá. Gracias, corazón, para vos, Magic, un abrazo.
1: Arriba los solteros, arriba.
0: ¿Cómo anda, Franquito? Ya casi salimos, ¿eh? Hola,
2: Fabi,
0: Franco.
2: Fabi, ¿cómo estás?
0: Muy bien.
2: Hola.
0: Buenas.
2: No sé si estaba o estabas presente vos temprano o andaba mal acá la página, pero no te escuché en toda la mañana.
0: ¿Te das cuenta? Me cambiaste.
2: Pero bueno, acá estamos presente con el ex, Fabi, fabricando adoquina full, tan amateur, Fabi.
0: Qué bueno.

0: pasada también te la sonó la boquita de coral, si puede ser.
1: Boquita de Dile. Coral. Dale.
0: Por otro, si te pido que me mires un poquito más. ¡Ah, pero! ¡Tú quieres para Fabi!
1: Gracias, Franquito Enzo, para los dos.
0: Para Mónica, para Rose.
1: Ok.
0: Para no sé quién más se sumaba también ahí en el grupo. Ahí el Enzo está por el grupo de WhatsApp, a ver si hay quien suma, dice.
1: Le gustó. Después lo van a sotear.
0: Como el teléfono lo usa para. Para. ¿Cómo era? Pa' chinetear. ¡Bandido,
1: Sí, ya lo estamos notando, ¿te das cuenta? Hola, chicos, un abrazo para los dos. Qué bueno tenerlos como siempre, gracias. Esa es la onda que hace falta. Hasta las 2 de la tarde no paramos. Aquí armamos fiesta con Cristian y el grupo Revelación. No, la cantante de Cristian y el grupo Revelación. No te imaginas el bozarrón que te haga. Aparte que se baila todo.

0: hablo de acá, de Aguascalientes.
1: Sí.
0: Me olvidé qué sintonía es la radio de allá de Jujuy. ¿Usted me lo podría decir para escucharla?
1: ¿Cómo no? Ahí le paso los datos, 91.7. Y después la web, ahí te paso también al link. Gracias, saludos. Jesús sabor. 23 grados la temperatura. Ojo que mañana y pasado va a ascender un poquito la temperatura, ¿eh? Parece que viene la lluvia. ¿La llovizna vos crees que sí? Parece que sí, para el domingo y el lunes. Hay tarea para estos días, pero claro, mucho, mucho, mucho por hacer. Esta tarde está ideal para, sí, para hacer un poco de feria, si se animan. Así que nos vamos a la feria a pasear. Me voy en busca de mi juguito de mes. A ver qué más. Ensalada de frutas, pizzas caseras. No, es mi tentación y perdición ir a la feria.

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familiar y el grupo Revelación. Hola, mi reina, ¿cómo anda, Lore de mi vida? ¿Todo bien? Antes de llegar a la terminal nueva hay un accidente por el cruce de la 66 y la 1. Ay, ¿de verdad? ¿Cómo se llama esa parte del Paseo del Rey? ¿Es ese? Atención, antes de llegar a la terminal hay un nuevo accidente, a tenerlo en cuenta, por favor, cerca de la nueva terminal por el cruce de la 66 y la 1. Muchas gracias. Gracias, Lore. Muchas gracias, Lore, Lore. Hoy no corren a todos, porque hoy juega la selección. Faltan 5 días para el Mundial. Tengo algo muy lindo para el Mundial. Creo que esta mañana lo puse, Álvaro, antes de irme. Ahora te lo voy a dejar. Fabi Choque, Miguel te escucha. Miguel Choque te escucha todos los días. Es tu fans, quiere un temita. Aunque me gorrie, no me dejes. Saludos para Gato de Once Leones de Tilcara, que se ganó y ahora se festeja hasta el día miércoles. Esos festejos, por favor.

0: abrazo. Hola.
1: Buenas, buenas, Fabi, acá de la bloquera de Dead Space.
0: ¿Cómo andas?
1: Estoy trabajando ahora. Estoy en el bloquero del fin. ¡A mi car! Hasta más todo el día, hasta mañana, hasta el lunes. ¡Fami fuera!
0: Che, no se olviden de regar los bloques, no será así, porque claro, ustedes se van a tomar todo. Hay que regar los bloques, querido amigo. Un abrazo. Aguante Radio Fiesta, oh my God. Para todos los bloqueros. ¿O trabajan todo el día bloqueros? ¿Hasta la noche? ¿Hasta la tarde? Hola Arielito, ¿cómo va? Buenas, buenas. Ponete unos enganchaditos de Ramiro Alcózar, que de tanto hornear las empanadas me dio una sed. Oh, una sed de árabes.

galletitas, empanadas al horno. Por favor, que le, sí, por favor, al horneador, que le acerquen algo fresquito. Que está, sí, está haciendo un poquito de calor. Está haciendo un poquito de calor. Para el parrillero también, acérquenle aunque sea agüita. Qué rico pollito y matambre están haciendo los

0: saludo a mi hijita Araceli Quispe Guzmán. Hoy está de cumpleaños, 22 añitos, de parte de la mami Alejandra. El papá Ezequiel, también de los hermanitos Solcito, Abrilcita y Alejandro. Decirle que la queremos muchísimo, aparte de toda la familia, y le deseamos todo el éxito del mundo. La familia Quispe Guzmán, del barrio Constitución Palpalá. Un tema de Luis Miguel, por favor, para Araceli Quispe Guzmán. Felicidades, Araceli. Gracias. Fabi, hoy se come pollito y matambre, además de costilla. Pollito, matambre y costillita. Oh, qué planazo ese, de verdad.
1: No, Fabi, jamás, ¿cómo está acá? No, pero supe, sí que... Pero te digo, no sé si estaba mal acá, porque nosotros no tenemos el coche. Entramos por la página solamente se escuchaba música, nada más.
0: Ah, mira.
1: Dice, oh, la Fabia se fue a Formosa. Ya me la llevo, ya fue.
0: Pero bueno, ya la secuestraron, No, desapareció el formoseño, mira, no se hace cargo. Ah, sí son la mayoría, por eso ya ni les creo. Sí, ¿te acordás? El camionero dijo, ay, Fabio, avísame que cuando estoy por... No, bueno, el tonito formoseño no me sale mientras. El sábado voy a cargar verdura y te traigo para Formosa, me dijo así. O sea que yo tenía que ir hasta Perico. Me la re perdí. La verdad que no sé quién pierde más, ¿eh? Pero bueno. ¿Ustedes qué dicen? ¿Quién pierde más? Ah, claro. Y bueno, ¿qué pasa? Mejor que disfruten su supisiki. Sí, ya está. Ay, lo voy a subir.

0: Dale, de verdad, me encanta.
1: Me dejaste.
0: No, la tienes que escuchar. Pará, quería hacerte escuchar esto, que está para el Mundial. Hoy juega la selección argentina. Hoy juega la selección.
2: La tercera ya pasó.
3: El coro es importante.

fuerza que tiene el tema, es impresionante. Bueno, hoy tendremos que hacer alguna, sí, alguna picadita, algo para la noche, así vemos partido, ya que estamos tan ansiosos por el inicio de la Copa Mundial. ¿Cuánto nos quedan? ¿5 días? Más o menos, ¿no? El 11 arrancan con todo. Pero bueno, hoy ya tenemos uno de los amistosos que seguramente no te vas a querer perder, así que

0: naciste, Chuchín? ¿Dónde andabas? Hola. Hoy también trabajas, Chuchín.
1: Hola.
0: Hola, corazona.
1: Hola y chao.
0: Bueno. Tan breve tu saludo, te digo. Bueno, está bien. Hola y chao, gracias.

las 21 horas es uno de los amistosos de la selección. Después el martes tenemos el próximo. El 9 de junio, el segundo amistoso ante Islandia, la ciudad de Ubud. Tras el partido del plantel que volará inmediatamente a Kansas, la base de operaciones elegida. Y ahí ya esperar al martes 16 de junio que arranca con todo el debut, ¿no? Frente a Argelia. No me impactó tanto este tema de Carlos Vives, Emilia Mernes, Wisin y Xavi. Somos Más se llama este, que es también un tema que salió por la selección argentina. ¿Hay alguno más? Siete. Muy bien. ¿Cómo arranca tu sábado? ¿Cómo arrancó tu sábado? Bien, tranquilo. Se bailaron todo. Más bien estuvieron escuchando la radio, me imagino. Yo arranqué el día de hoy a las 8 de la mañana, pero ¿con qué? Con, a ver qué tenemos a la mañanita temprano. Sí, puse la sonora imbatible. También pusimos la selección de Ramiro Alcózar.

lindo. Feliz cumple para mi hijito. No importa, en los años siempre serás mi pequeño príncipe. El regalo del cielo que Dios me dio. Te amo, hijito. Y a festejar por un año más de vida que Dios y la Virgencita les dio. Bendecido día de parte de todos y que todos tus deseos se cumplan. Feliz cumpleaños para el Fer. De parte de la mami Gladys y toda la familia González. ¡Feliz cumple, Fer! ¿Me lo saludás? Mañana festejamos. Hoy está trabajando de chofer, así que bueno, saludos a los del Urbano, que siempre me dejan. ¿Te dejo el Urbano?

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1: Mira, mira. 13:28 minutos. Al fin y al cabo, todos los hombres son mentirosos. Mejor sola, solita y soltera. ¿Dónde en la juntada, Fabi? Yo llevo el fernet y gaseosa. Mira, es rico ese fernet, ¿sí? Ese Fernando, lo he visto en varias ocasiones. Me dijeron que está bueno, todavía no lo he probado. Bueno, será un buen motivo, Rosana. Muchas gracias. No, sí, se ve muy bien. Fabio, buenos días. ¿Me podrían pasar el temita de bandidos? Me sobran las palabras, te lo dedico.

Simón Aguirre era. Sí, suena bonito. ¿Puedes pasarme el tema Chicha para Gato Choque Miguel? Saludo para Kiki de siempre. Te escucha en Tilcara. Es tu fans número uno. De verdad que tengo un fans. Qué bueno. En Tilcara. Tengo que juntar a todos. Son tres más o menos.

oso. Sí, así es, Rubén. Eso estaba mirando. Llegaron los muchachos. No sé por qué, pero me pongo muy, pero muy ansiosa cuando juega la selección. Debe ir más por el mundial que al culé. Bueno, no, lo vamos a tener en cuenta, claro, hoy a las 21 juega la Argentina. Esta sería más o menos nuestra previa, creo yo, ¿no? Sí, más

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1: Periodistas deportivos recuperan su casa histórica. La entidad reabrió oficialmente su sede social en el barrio Cuyaya tras años de gestiones y trabajos de recuperación. El espacio permitirá realizar capacitaciones, reuniones institucionales y actividades para sus asociados. Además, se contarán con instalaciones

destinadas a recibir trabajadores de prensa del interior que lleguen a cubrir eventos en la capital. La puesta en valor del edificio marca un paso clave para fortalecer la actividad y la vida institucional del sector.

0: 5 en una zona de intensa circulación nocturna vinculada a los locales bailables. Las autoridades investigan por qué el hombre avanzaba en dirección opuesta en uno de los sectores más transitados de la capital jujeña. Caritas se convoca a una jornada solidaria. Este sábado se realiza la colecta anual en la capital jujeña con actividades que comenzaron desde las 10:10 en la Basílica San Francisco. Voluntarios recibirán aportes en efectivo, transferencias y urnas distribuidas en distintos puntos de la ciudad. La campaña busca fortalecer la asistencia a personas en situación de vulnerabilidad, especialmente durante el invierno. También habrán propuestas culturales y recreativas para acompañar la iniciativa. Bianca Zúñiga representará a la Escuela de Educación Técnica de Pálpala. El estudiante fue elegida durante una emotiva velada organizada por la comunidad educativa y se convirtió en la nueva embajadora estudiantil de la institución rumbo a la fiesta de los estudiantes. La joven llevará los colores del establecimiento en las próximas instancias del tradicional evento estudiantil. Además, durante la ceremonia se distinguió a otras alumnas que integrarán la corte de honor del establecimiento. Gimnasia de Jujuy afronta el duelo ante Atlanta con 4 bajas importantes. Gimnasia de Jujuy visitará este sábado Atlanta por la fecha 17 de la Primera Nacional. Lo hará con 4 ausencias sensibles en su plantel. Martín Lazarte, Cristian Menéndez y Gonzalo Villarreal quedaron fuera de la convocatoria por lesión, complicando el armado del equipo para un partido clave en Villa Crespo. 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
1: 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En Radio Fiesta, hora
0: 13:37.
1: Temperatura
0: 21 grados, una décima.
1: Humedad
0: 74%, vientos variables a 1 kilómetro por hora, sensación térmica 23 grados, espera una máxima también de 23 grados y lluvias para esta noche.

era él y venga. Sí, ¿no? Con Frankie, la voz de conejo. Fui yo. Bueno, Dieguito, me encanta saber que estás mejor. Sí, por favor, un abrazo grande, grande, grande para vos, ¿sí? Sí, por... no ha sido una buena semana, me parece, para muchos, pero bueno, estamos. No me gusta ese fernesazo, dice, es un poco dulzón, prefiero el otro. Pero bueno, a caballo regalado te lo regalaron. Hola, Fabi, feliz sábado, saludos desde Carliños. ¿Así es, Carliños? ¿Desde Bolivia? ¿Cómo andan los amigos? ¡Bienvenidos! Sí, mirá, tiene código boliviano, muy bien. Saludos, Carliños, a todos. Saludos para el... A ver, para De Flamenco del Once Leones Tilcara, que hoy es su cumpleaños. ¿Y qué le han regalado? ¿Lleva un regalito o nada? Eso es importante, claro. Si le llevaron un regalito, vale.

Sí, hoy voy programando algo de qué personaje. Se lo vamos a dedicar a todos los chicos de Carliños. Así era, ¿no? Para que tenía uno pendiente. Ah, Delio Valdés. La Delio Valdés con Paisaje. Delio Valdés y Karina y Abel eran, ¿no? Con

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0: Seguimos, ¿qué personajes para dedicar? Bueno, le damos la bienvenida, ¿no? A toda la linda familia que nos escuchan desde Carliños, Asira, perdón, desde La Paz. Muchas gracias, de la Delio Valdés a full, soy muy fanático, ese Carlos, mi nombre, un gusto, Carlos, bienvenido. Un abrazo gigante para vos, que tengas un lindo, lindo fin de semana, aprovecharlo y no te pierdas el partido, si nosotros vamos a estar pendientes también por la selección. Señoras, señores, ha sido una jornada rara para el coro es importante, más que la supisiki. Fabi, saludos a la familia Arias, gracias Lore, que tengas un lindo fin de semana, mi reina, pásala bonito, sí. Roxy, otro abrazo para vos también, otro para Josefa que nos escucha de Humahuaca. Señoras y señores, hemos llegado al final, al final de este amor. El lunes importante. El lunes nos encontramos seguros.
1: El coro es importante.
0: Pero el lunes, hoy no.

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0: Hola, genios, ¿cómo están? Muy, pero muy buena tarde para todos. Bienvenidos. Feliz sábado, sábado, sábado. Bueno, ¿cómo andan, genios? ¿Todo bien? ¿Todo lindo? Yo acá, todavía en proceso de recuperación. No estamos al 100, pero creo que ya estamos... Yo creo que ya llegamos al 80%, ¿o no, chivato? ¿Usted dice...? 79.9. ¿Sí? ¿Se acuerdan de las ofertas que habían antes? Todo por 49.900. Por así 50, ya está. Claro. 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Jabón, ¿eh? 39.900. Dice 40, flaco. Ya está, ya.
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0: Bueno, no estamos al 100, pero sí estamos ahí al casi 80%. Chicos, bienvenidos, ¿cómo están? Saludos para toda la gente que está escuchándonos a esta hora de la tarde. Le voy a apagar el aire cuando yo hablo y cuando no esté al aire, ahí sí voy a prender el aire. Bueno, che, qué rara la tarde de hoy. Calurosa, bastante...
2: ¡Ay, caramba!
0: Sí, te diría hasta que no parece una tarde típica de otoño. Parece de cualquier otra estación, menos otoño. Bueno, buen provecho a la gente que está almorzando. Hola, señora, ¿cómo le va? ¡Hola, señora! Los que están saliendo de casa, volviendo al laburo. Los que están saliendo del laburo, perdón, volviendo a casa, lo dije al revés. Y los que están yendo a trabajar o los que ya están comenzando a desarrollar sus actividades igual que nosotros, bienvenidos, aquí estamos. El señor dice ahí... Alan, en la musicalización, Sofi, nuestra coordinadora, Chivato, copiloto, y quien te habla, piloteando esta nave, el pato averiado, Guzmán, sí. Acá estamos, No estamos al 100, pero bueno, vamos a avanzar y vamos a acompañarlos con muy buena información, con música, y con todo lo que ha dejado la mañana y parte de la tarde, ¿sí?
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0: Sí. ¿Vio cómo estarán las cosas que se robaron una camioneta de gendarmería? Ah, no te lo puedo creer, no sé. No se puede creer, en serio, Sí, pasó en Perico, Ayer se robaron una camioneta de gendarmería, sí. Ahí está. Dios mío. Claro, después lo encontraron, horas después, cerca del basural, ¿sí? En la ruta 46. Pero le habían sacado la batería, la rueda de auxilio, herramientas, matafuego, una mochila.

0: No se salva a nadie.
1: ¡No!
0: Ay, oiga, sí. Si hablamos de deporte, 4 bajas para el Lobo ante Atlanta. Lasarte, Menéndez, Villarreal y Minervino no van a jugar, Así que bueno, estas son las bajas para el Lobito. Y atención con esto, ya seguramente ustedes lo saben, Valerdi sufrió una lesión y se va a perder el Mundial. ¡Ay, Valerdi! Todo lesionado, ¿no? La mayoría llega... Sí, el Dibu que tiene el dedo para cualquier lado. Messi que llegó un poco tocado, Paredes también. Bueno... Yo elijo creer, viste, que son lesiones que después te recuperas al 100 y nada, pasa nada. Bueno, Valerdi... Se pierde el Mundial, ¿eh? Vamos a ver qué onda.
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0: Y el velorio del Indio Solari será este domingo, mañana, en Parque Domínico, en Avellaneda. Sí, finalmente se confirmó que el velorio del Indio Solari será este domingo a las 11 en Parque Domínico, Salón Gatica, del partido de Avellaneda. El predio es un espacio verde y el polideportivo público de 10 hectáreas. Sí. Analizan un operativo de seguridad de 1.500 personas. Ya hay 700 en el lugar. Yo creo que se va a llenar, yo creo que va a haber mucho más, ¿eh? Yo pienso que va a haber mucho más. ¿Qué es eso de Chivato? Yo pienso que... Yo creo que sí, van a haber mucho más.
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0: En el Día Mundial de los Pacientes Transplantados, aquí estamos nosotros, activando la tarde de Radio Fiesta. ¿Todo listo? ¿Todo preparado? Hasta las 7 no paramos, ¿eh? Al 80 y subiendo, despacito, tranqui. El cargador no es el original. Es por eso. Pero vamos cargando que vamos cargando, dale.
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0: Bueno, ahí estamos. ¿Qué era esto que vengo recién de lado de la cocina? ¿Qué es esto? De la planta con G-Sony. Todo vuelve. Todo vuelve. En esta vida todo vuelve. ¡Eso! Sea bueno, sea malo, todo vuelve.
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0: Todo vuelve, chicos. Bueno, acá estamos, un minuto arriba de las 3 de la tarde, arrancando en nueva hora. ¡Vamos!
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0: La fiesta más grande de los sábados está acá, 91.7. Con canciones, con info, con data, con actualidad, con todo, con todo, con todo, con de todo. Hasta las 7, chicos. Quiero saber de ustedes qué están haciendo. Me voy ya a través del WhatsApp de la radio.
3: ¿Y tú?
0: Sí,
3: hey,
0: justo, mira.
3: ¡Contesta el teléfono! ¿Qué, no me escuchas? ¡Contesta el teléfono!
0: Tenía la voz de Homero, ¿no?
4: Has vuelto, Melina.
0: Todavía la tengo. Por acá me dice la gente: a ver, hola, Pati Chivato, te escucho todos los sábados en mi trabajo. Entro a las 13 y salgo a las 19.

0: Y podés saludar al equipo de los veteranos del Super 45 de Centro Forestal. ¿Cómo andan los pibes de Super 45? Hoy juegan en Forestal. Soy José. Más cómodo por Michi. Está, Más cómodo por Michi. Está bueno tu programa.
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0: José, ahí está, yo llegué hasta José, hasta ahí te entendí, José. Bueno, no son muy grandes los chicos de veteranos de 45 de Centro Forestal que juegan. Justamente Forestal están escuchando la radio. Hola Pato, dice acá recién terminando de almorzar, una rica polenta que hizo mi señora, qué rico. Le puse 2 kilos de queso encima. ¿Está un poquito? Qué bueno que estés mejorando, dice acá, seguí así y no tomes nada fresco, guiño guiño, dice acá. No, me dijeron que puedo tomar helado. Te digo que lo puedo pagar otra cosa, ¿no? Pero me dijeron que puedo tomar helado, viste, como que también desinflama. Claro, pero no otra cosa fresca, no, otra cosa. Mis amigos de la fábrica de macetas, a ver, hola, para que...
2: Pero, ¿cómo andas, Patito? Quería meterme en esta fábrica de macetas, seguimos trabajando acá nosotros.
0: Pero...
2: Estamos guapos y trabajadores acá.
0: ¿Hasta qué hora está, amigo? Bueno,
2: compañero Enzo.
0: Enzo, un abrazo
2: estamos
0: grande.
2: Estamos con la fabricación de las doquinas, así que seguimos acá.
0: Bien, amigo,
2: pasamos
0: bien.
2: Pasamos temite de la
0: próxima,
2: si puede ser.
0: Uy,
2: pero, loco. Buen día de semana, Pato.
0: Dale, campeón.
2: Dale, loco, Pato. Hay temas que son... especial para mujeres, que le tienen que cantar a las mujeres.
0: Claro.
2: Estaba escuchando ese Willy Campero, te imaginas vos, estaba ese otro muchacho, pero fuiste malo, que decís, sos malo, porque quitaste
0: sí.
2: A la guacha. No, es un tema para las mujeres, ¿no?
0: Otro como tú, ¿lo querés escuchar?

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0: qué buenas canciones, por favor. Carioma. Me acordé de la otra canción de Carioma. Esa que comenzaba. ¿Se acuerda de? Sí, un desastre tarareando, pero bueno. Creo que lo cantaba Willy también. Lo cantaba Willy Campero, ese tema. Ah, ¿cómo se llama? Amigo. Amigo, dile, ¿puede ser?
1: ¡Sí!
0: ¿Lo tenemos? Bueno, chicos, 13 sobre las 3 de la tarde. Estamos abriendo nuestra segunda hora de programa en esta tarde de sábado, fiesta de sábado. Hoy, escuchen bien, hoy estamos ya al 80%. Yo creo que estamos casi llegando al 80%. No estamos al 100% de la garganta, pero estuvimos hablando con la gente acá del equipo de producción de la radio. Y nosotros les quedamos debiendo el día jueves, que estuve al 60, ¿no? Estuve al 60 y acariciaba el 60. El jueves les quedamos debiendo el programa Clásico Jurásico. Claro, si bien tiramos algunas canciones, no fue en concreto con temática, con juegos y de todo que siempre hacemos nosotros, lo pasamos bárbaro. Bueno, el jueves quedó pendiente de eso. Entonces, como para salvar el jueves que no estuvo, hoy vamos a hacer el sábado de Clásico Jurásico. Uno de los programas más queridos por la gente, que es el jueves de Clásico Jurásico, lo vamos a hacer hoy, sábado de Clásico Jurásico, con éxitos de otras fiestas, vuelven los imborrables de la radio, canciones que fueron parte de tu vida en algún momento, las pedís y nosotros las vamos a traer, las vamos a poner acá, para que vos las disfrutes, si tenés algún recomendado también, los nuevos clásicos también, de todo, Hoy, sábado, de Clásico Jurásico, solo porque el jueves no lo pudimos hacer al 100, ¿viste? Lo hicimos así a media, como que nada, había que pasar nada más el jueves. Por lo tanto, hoy, sábado de Clásico Jurásico. ¿Y la temática? ¿Y la temática de qué va a ser, Chivato? Y sí, la temática será de... ¡Ocha! Piel de gallina. Temática mundial. Hoy vamos a jugar de la siguiente manera, chicos. Hoy vamos a jugar con recuerdos de mundiales. ¿Qué recuerdos tenés de mundiales anteriores? Sí.
2: ¡Ay, caramba!
0: Sí. ¿Qué recuerdos tenés de mundiales anteriores? No sé, me sé, Pato, mira, me acuerdo, qué sé yo, cuando el primer mundial que jugó Messi, me acuerdo que yo estaba en esta situación, y ahora ya es otra la historia, no sé, como para decirte. O bien, puntualmente, ¿no? Por ejemplo, yo me acuerdo en un mundial, no sé cuál, ustedes me pueden guiar si es así, yo me acuerdo, me quedó marcadito, el cabezazo que le da este jugador que en esa época tenía algo de pelo, ¿no? Ahora ya pelado completo. Zinedine Zidane. ¿Se acuerda? Yo no recuerdo en qué mundial fue. No le voy a mentir. No me acuerdo en qué mundial fue. Pero tengo marcado el recuerdo porque lo estaba viendo y de repente el flaco estaba re... Sí, era un partido repicado. Y no sé qué le dijo... Y él fue, y de una, así,

cabezazo al pecho, lo tiró pero dando 80 vueltas, expulsado Zidane. Sí. Tremendo. Y por supuesto, algo que me acuerdo fue el afano que nos hicieron en este mundial contra Alemania, ¿puede ser? Contra Alemania, que el Pipa salta y el arquero le da un codazo que lo tira. Sí, horrible, horrible. Y el árbitro. Radio social, filtro, sí, radio familiar, filtro social. Sí. Aparte, ya pasó. Y el árbitro se hizo el bobina, vamos a decirlo así, y no cobró una falta clara que hubiese sido determinante para el final. Claro, cuando salimos segundos aquella vez, con Alemania, creo que fue el partido ese. Bueno, esos dos recuerdos son los que se me vienen ahora si hablamos de recuerdos de mundiales. Yo te voy a preguntar a vos, ¿qué recuerdos tenés de mundiales anteriores? Me vas a dejar tu mensaje a este número, ¿sí? Si no lo tenés, esta es la oportunidad de agendarlo. Si no lo tenés, igual no tengo que excederme con la locución porque es medio pegriloso. Escucha, este es el WhatsApp de la radio. 3884, ¿sí? 1-9-0-9-6-7. Hay que llenar tu copa de amor. Tranquilo, tranquilo. Sí, sí, no, no lo puedo notar. Va, de nuevo, de nuevo. 3, 8, 8, 4. ¿Sí? Hasta ahí llegamos. 1, 9. 0, 9. Consigue con honor. 6, 7. 6, 7, 6, 7. Luchar por ella. Luchar por ella. Bueno, ese es el contacto de Radio Fiesta, ese es el WhatsApp de la tarde más fiestera, más divertida de toda la provincia. Soy el Pato Guzmán, no estoy con mi garganta al 100, pero sí, yo creo que acariciamos casi el 80%. Por eso hoy, a deuda que tuvimos el día jueves de los Jueves de Clásico, lo traemos hoy sábado. Sábados donde los éxitos de otras fiestas se van a ir incorporando a la playlist del día de hoy. Si vos tenés alguno para recomendar, lo haces. ¿Sí? Si tenés la respuesta a la consigna, también nos divertimos, jugamos con vos que estás ahí laburando, descansando, escuchando la radio, no sé dónde. Pero hoy la temática es la siguiente: recuerdos de mundiales anteriores. ¿Qué recuerdos tenés? Mira, ya que tengo varios. Hola, Pato, dice acá, soy Ale. Recuerdo de las atajadas del Sergio Goicochea. ¿Cómo olvidarme de eso que hice por acá, eh? Muy lindo el programa, felicidades, pronta recuperación total, genio. Pato querido, dice acá, el recuerdo más grande que tengo es que el mundial pasado que ganamos la copa, lo vi con mi abuelito, dice acá, y este no va a poder ser así. Saludos, dice por acá, soy Sol, muy lindo tu programa, te felicito, seguí así, y que te recuperes pronto, dice acá. Ah, mirá, bueno, el mundial pasado, el que fuimos campeones. Lo vio con el abo y bueno, ya este no será de esa manera. Pero te va a estar acompañando, estoy seguro. Desde otro lugar, por supuesto, y con las mismas energías. Qué bárbaro, Pato, y acá me sacaste el recuerdo de la mente. Yo también me acordaba del cabezazo de Zidane. No sé contra qué equipo fue, dice acá. Pero lo estaba viendo con mi viejo. No podíamos creer que haya cometido esa burrada. Voy a escuchar, hablando de burrito, y el cabezazo del burrito dice... ¡Ay! ¡Uy! ¡Eso! Es verdad, aquel cabezazo que se hizo expulsar después del burrito, ¿no? ¡Sí! Burrito, ¿qué te pasaba? Se empacó el burrito. Sí. Está bueno. ¡Uy, está llegando otro! Bueno, recuerdos de mundiales anteriores. ¿Qué recuerdos tenés de aquellos mundiales que ya pasaron? Sábado de Clásico Jurásico.

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0: La colabo de Luke crea un poco de ruido y Juan Portela, el último baile, que bueno, Juan la hizo así bien melódica, bien romántica, ¿viste? Pero bueno, acá Luke era imposible cantar eso en modo romántico. Así que bueno, ahí está. La versión cuarteto del último baile. Ahora. Hoy juega la Argentina. Tremendo, el partido de la Argentina hoy. Vamos Argentina, vamos selección. Qué loco, ¿eh? Creo que falte tan poquito para el comienzo del Mundial. Ay, ay, ay, ay, ay. No sé ustedes, ¿eh? Pero a mí ya me empezó a agarrar un poquito de nervio. Sí. Bueno, hoy la selección va a enfrentar a Honduras en el primer amistoso antes del Mundial 2026. ¿A qué hora se jugará el partido? A las 21, ¿sí? En Texas. Este es el primer ensayo previo al Mundial que Scaloni probará jugadores y va a reservar otros que llegan tocados a la cita máxima de la FIFA. El entrenador confirmó que Juan Musso será el arquero titular, obviamente no el Dibu que estaba con el dedo fracturado, ¿no? En recuperación, sí. La selección no va a contar con el Dibu, Cuti Romero, Gonzalo Montiel, Nahuel Molina, Julián Álvarez y posiblemente tampoco Leo Messi, ¿no? El segundo y último amistoso se realizará el martes próximo ante Islandia en Jordán, en Alabama. Y recordamos que el debut de la selección argentina en el Mundial está pautado frente a Argelia el martes 16 a las 22 horas en Kansas. Martes 16. ¡Ah!
1: ¡Ay, caramba!
0: Vamos a repetir cábalas, chicos. Van a repetir cábalas. No sé qué sé yo, cábalas como que no, pato, yo no. El partido del Mundial pasado no lo vi en la casa de. O el Mundial pasado, yo. ¿Qué sé yo? No sé. Que comía algo, tomaba algo antes de. O lo vi en tal lugar. Y vamos a ver, vamos a probar, ¿viste? Vamos a probar de todo. Porque somos argentinos y la ilusión está intacta. Hoy vemos a una Argentina alternativa en un partido amistoso, ¿sí? Frente a Honduras. Argentina, si gana este partido, se mantiene primera dentro del ranking FIFA, que bueno, tampoco. Pero. Al haber perdido Francia y haber empatado España, Argentina se subió al podio, ¿eh? Vamos a ver qué pasó ahí con el partido. Vamos Argentina, vamos selección, recuerdo de mundiales. Buenas tardes, Pato, acá David en el taller con mi sobrino. Dice por acá, Rengifo, te quería pedir el tema de la renga en el baldío o un tema de la sonora. Saludos, bueno, un abrazo muy grande a los muchachos ahí, David, que está en el taller con el sobrino, escuchando la radio. Ahora viene por acá algo de la renga. Hola, Pato, del cabezazo que estás hablando es del Mundial 2006. Te cuento que fue en la final Italia-Francia. Termina ganando Italia por penales, si no me equivoco. Dice por acá, saludo. No, es que yo no me acuerdo, genio. No, yo tampoco me acuerdo, por eso te preguntaba si era este o no, ¿viste? Sí. Buenas tardes, Pato, me pasás el tema de la cumbia. Bueno, o sea, ¿el grupo La Cumbia? ¿Sí? Ok. Bueno, atento con esto, ya sigo con los mensajes, chicos, son un montón. Atento con esto, informe de la policía de la provincia de Jujuy, desde la Dirección de Tránsito y Seguridad Vial. Corte total ingreso a barrio Ciudad de Nieva. Sí, corte total en el ingreso a Ciudad de Nieva. Debido a que en el lugar se produjo un hecho vial. Por favor, evite, ¿sí? Ruta Nacional 9, altura ingreso Ciudad de Nieva, sentido sur-norte. La gente que está dirigiéndose para este lugar, por favor, trate de evitarlo, ¿sí? Tenemos el corte total en este lugar porque en el lugar se produjo, para la redundancia, un hecho vial. Mucho cuidado, chicos. Bueno, esa que el burrito estaba indomable, Pato. Sí.

3884-190-967. Genia, dice acá, qué bueno, esos temas son recopados, dice acá. Aguante Radio Fiesta y El Pato, dice acá. ¿Vas a hacerlo? No, solamente hoy, porque el jueves fue como que a medias el programa. Por eso es que, perdón, decidimos traer lo que fue el jueves de clásico a hoy sábado de clásico jurásico.

0: 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Hora
1: 15:40.
0: Temperatura
1: 19 grados.
0: Humedad
1: 68%.

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0: lindo tema este, ¿eh? Sonríele a la vida. Sonríe, chivato. Ya. Qué lindo, me encanta. Bueno, chicos, acá estamos, 49 minutos arriba de las 3 de la tarde, ¿eh? Hoy, recuerdos de otros mundiales. ¿Qué recuerdos tenés de otros mundiales? Eso queremos hablar. Y Zapato, me acuerdo cuando en el 2018 fue campeón Francia. Me acuerdo que nadie daba un centavo por Mbappé y terminó siendo figura. Es acá. Claro, fue la primera aparición, ¿no?, de Mbappé dentro de las Copas del Mundo. Creo que tenía 19 años ahí en 2018. ¡Wow! Terrible, ¿eh? Recuerdos de otros mundiales, de eso estamos hablando. 3884190967. ¿Qué recuerdos tenés vos de otros mundiales? Que vos digas, Pato, me acuerdo de... ¿Qué cosa? A ver... Hola, buenas, amigos. Dice que está buenísima la temática de esta tarde, ¿eh? Todo clásico, ¿puede ser algo de Marcela Morelo? Carlos de Reyes. Sí, Carlitos, puede ser algo de Marce Morelo. Ya viene, de hecho, Marce está... Está por el centro comprando papita del norte. Ya la traemos a la Marcia para acá, ¿eh? No te preocupes. Hola, dice por acá, chiquito. Buen gusto, dice acá, escucharte. Mientras tomo mis mates, pasó una linda tarde radial. La tía Mari. Hola, tía Mari. Hola, tía Mari, ¿todo bien? Que tengo una bendecida tarde, tía Mari. Sí. Tengo recuerdos un tanto borrosos, dice Capato. No recuerdo bien, será porque no le daba mucha bolilla a los mundiales. Lo único que me acuerdo fue que el mundial pasado sí tenía toda la emoción intacta. Y aunque no me creas, dice por acá, yo sabía que íbamos a salir campeones.
1: ¡Ay, caramba!
0: Pero pará, ¿cómo es eso? ¿Cómo sabía vos que, lo soñaste? ¿Te le dijo una clarividente? No sé, ¿qué onda? ¿Cómo sabías vos que íbamos a ser campeones el mundial pasado? Esa parte no me quedó claro. 3884190967. Hola, a ver por acá.
2: Hola, buenas tardes.
0: Buenas tardes.
2: En casa con amigos.
0: Eso.
2: Y para mí el recuerdo más lindo de todos los mundiales fue el del año pasado, el del 2022, porque... Se jugó la final el día del cumpleaños mío y de mi hija. Así que el mejor recuerdo de los mundiales para mí es ese.
0: Bueno, muy... Te digo, fue tremendo que se juegue el mismo día del cumpleaños tuyo y el de tu hija. Primero que ya la coincidencia entre el tuyo y el de tu hija, que es una locura.

0: Segundo, Francia. Y tercero, que se haya jugado el partido justo en esa fecha. Ah, qué loco, amigo. Claro, agregale que fuimos campeones. ¡Oh! Muy bien. ¿Recuerdo de mundiales anteriores o recuerdo del mundial que pasó? Ahí está. Exacto, gracias ahí Sofi por la cucaracha. Me dice, ¿recuerdo de mundiales anteriores o recuerdos del mundial que pasó? ¿Qué recuerdos tienen del mundial, de otros mundiales o bien del mundial que pasó? ¿Sí? Claro, ¿dónde vieron el partido? ¿Dónde vieron el mundial pasado? ¿Dónde lo ahí tengo gente que me dice, Pato, voy a repetir los lugares que yo vi el año pasado. Está bárbaro. Alguien me dijo por ahí, me dice, Pato, y este año no voy a poder verlo con mi hijo que está estudiando en Córdoba. Eso es lo que cambiaría. Bueno, ¿recuerdos de mundiales anteriores o recuerdos del mundial anterior? ¿Qué recuerdos tenés vos del mundial anterior? Comparto el mío del mundial anterior. El primer partido donde la selección pierde, recuerdo verlo en casa. Sí. Y dije, nunca más en casa. Y después todos los otros partidos los veía o perdón, acá, que me tocaba trabajar, que estaba en el estudio de la radio, o bien lo veía en la casa de Pau, en la casa de Paula, mi novia. De hecho, la final la terminamos viendo ahí juntos. Un nervio terrible, pero en casa no, dijimos no verlo nunca más. Sí. Y ahora que lo estoy pensando, el primer partido de la selección creo que es a horas 22, ¿no? A ver, para que lo tengo acá. El debut de la selección, ¿qué día es? Y para no verlo en casa. A ver, ya que lo tengo agendado acá. Tuki, tuki, tuki, tuki. Argentina, Argelia, martes 16, 22 horas, ¿sí? Bueno. No, ni loco lo veo en casa. Ni loco lo veo en casa. ¿Recuerdos de mundiales anteriores o recuerdos del mundial que pasó?
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Bueno, la gente se recontra enganchó con recuerdos del mundial que pasó, Pato dice que soy Tomás, me acuerdo que el mundial pasado dije que si Argentina ganaba rompía el televisor y lo rompí. ¡No, amigo! Lo rompí, dice acá, Me tuve que comprar otro para ver este que sigue. Muy bien, abrazos, hermano. Hola, Pato, dice acá, soy Nahuel. Yo recuerdo que mi viejo se puso a hacer el asado y al final nadie comió nada.

0: Claro, porque caía el mediodía.
1: ¡Ay, caramba!
0: Sí. Después con los festejos, toda la carne quedó ahí, la terminaron guardando y la comimos recién al otro día. ¡Muy bien! Es verdad, claro, se jugó a las 12 del mediodía. El mundial pasado, sí. De tanto pellizco a mi esposo, dice acá, le dejé todo el brazo morado, Pato. Es que yo cuando estoy nerviosa, empiezo a pellizcar, dice acá. Pepe, ¿por qué no te pellizca vos? Claro, pobre hombre. ¿Sí? ¿Qué culpa tiene él, no?
2: ¡Qué pasa, el desgraciado!
0: Ay, se pone nervioso y empieza a pellizcar. Le ligó el esposo, pobre, el flaco. ¡Uy, uy, uy! No, por favor, fue tremendo. Yo creo que fue la final más emotiva y única del mundo, Pato, dice acá, la que vivió Argentina y Francia. ¿Sabes qué? Me parece lo mismo. El otro día lo repitieron en TIC y yo me quedé mirando hasta el final. Y no se podía creer. Eran los nervios como que volvía. Y decía, pero pará, ya ganamos nosotros esa copa. ¿Qué haces poniéndote nervioso? No, una locura. Fue tremendo realmente. Pato, dice acá, saludos, qué bueno que estás un poco mejor, dice acá, hay que recuperarse del todo. Sí. Calculo que estoy llegando al 80%. O sea, entre el descanso de mañana, yo creo que el lunes ya venimos a un 90% y algo. Sí, vamos a ir despacito avanzando. ¿Qué más hacer por acá? Balú, Ari, Clau, Andre, Sofi, Eli. Dice acá, son mis compañeros de baile, Pato, estamos escuchando la radio, que nos juntamos hoy a ensayar en la casa de Balu. Bueno. Recuerdo que el mundial pasado tampoco lo vi en mi casa, Pato, por temas de laburo, siempre lo veía en la ofi. Porque llevamos un tele y nos dieron permiso de verlo. Imagínate la alegría, ¿eh? Y este mundial creo que va a ser distinto, tengo cambio de horario. Y los partidos creo que son en otro horario. Claro que sí. El mundial pasado lo vimos en época de verano. Este mundial, otoño. ¿Sí? Por eso me mato de risa en una publicidad donde sale el pibe. Ah, no, flaco. El mundial pasado lo viste en la pileta. Este año, a respetar las cábalas. Y el flaco todo emponchado, mirando así la pileta con cariño, ¿viste? Tremendo. Bueno, sigue llegando. Recuerdos del mundial que pasó. ¿Qué recuerdos tenés de aquel mundial que nos volvió a encontrar campeones del mundo? A tan solo 5 días del comienzo. Oh. 3884-190-0967 para que te puedas comunicar con nosotros. Estás en la tarde de Radio Fiesta. Acá estamos todos y de paso te cuento, ¿te acordás del penal que nos hizo campeones? ¿Quién nos llenó de alegría? 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Creo que falte tan poco, ¿eh? Creo que falte tan poquito para el comienzo del mundial, chicos. ¿Qué recordás del mundial que pasó? ¿Dónde lo viviste? ¿Cómo vas a ver este mundial con respecto al que pasó? ¿Sí? ¿En el mismo lugar? ¿Vas a repetir la cábala? ¿No se pueden? ¿El mundial que pasó con quién lo viste? ¿Estabas en pareja? ¿Estabas soltero? ¿Estabas soltera? ¿Cómo vas a ver este mundial que está a punto de comenzar? Temática del día de hoy. Y además, sábado de Clásico Jurásico.
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Qué buena canción por acá. Daniel Agostini haciendo cómo es él. Te cuento que está jugando Portugal y Chile. Portugal está ganando 1-0 a Chile. Así es. Ahí está. Portugal y Chile. Chile, bueno, no participa del Mundial, pero sí está jugando este amistoso con la selección de Cristiano Ronaldo.

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1: 2:07 de arriba de las 4 de la tarde, ¿eh?
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1: Qué buena tarde que tenemos, chicos. Un abrazo muy grande a Sol Altamirano, que está de cumpleaños.
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1: De parte de toda la familia Altamirano, saludos, Pato, dice acá para Sol. Estamos disfrutando del día de su cumpleaños. La queremos un montón de parte de toda la familia, de su papi, de sus hermanos, de sus sobrinos, dice acá. Nuestra única hija mujer, dice acá, que todavía no nos dio y nietos, dice acá. Bueno, déjenla, claro que disfrute, chicos, obvio. Ya llegará. Claro. Uy, se apuró, ¿eh? Que dice que chanta. Perfecto. Feliz cumpleaños, Sol, que la pases muy, pero muy bien. Que termines muy bien tu día, dale. Pato dice acá trabajando hasta las 6 de la tarde escuchando la mejor radio de Jujuy. Qué bueno que te estás mejorando. Abrazo, soy Saúl, grande Saúl. Abrazos, amigos. Sí, sí, estoy mejorcito, ¿eh? Mejorcito cada día. Es un pasito más que vamos dando en esta recuperación de una gripe complicada que nos agarró. Complicada, sí, sí, sí.
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1: Mandale saludos a Marcos, mi hijo, dice acá que está enfermito, igual que vos, Pato, él. Lo feo es que él recién... Uy, sí, bajó. Él recién está entrando, dice acá. Oh, paciencia, paciencia. Marcos, un abrazo muy grande, campeón. Pronta recuperación, ¿eh? Hay que hacerle caso a mamá. Y tomar los medicamentos, no sé qué estás ahí, las pastillitas, el jarabe, no sé qué te dan. Ahora, para que pueda agarrar todo, sí, hacer bien. Pronta recuperación, Marcos. Pato, dice acá, soy Saúl. Mi recuerdo del Mundial, dice acá. Es que ese Mundial que pasó, o sea, el Mundial que pasó, estaba en pareja. Este Mundial no será así. Muy bien. Ah, mirá, mirá vos. El año pasado me separé y bueno, por cosas de la vida... Pero sí estoy mejor, dice acá. Abrazo. Muy bien, amigo. Perfecto. Ahí está. A diferencia del mundial anterior que lo viste en pareja, este mundial lo vas a ver solito.
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1: Lore me dice acá. Saludos para mi hija Ivana, que está escuchando la radio. Muy lindo el programa. Me gustan los temas del recuerdo que están pasando. Si hay algo de cuarteto, mucho mejor. Claro que hay algo de cuarteto. Estamos en sábado de Clásico Jurásico. Solamente por esta semana, porque el jueves no lo pudimos hacer bien. Hoy sábado te estamos trayendo esos éxitos de otras fiestas mientras combinamos los recuerdos que vos tenés del mundial que pasó. Sí, donde fuimos campeones por tercera vez. ¿Qué recuerdos de ese mundial te

y Eva Paya. La sonora imbatible, ¿cómo piden temas de sonora, eh? ¡Qué bárbaro! Bueno, chicos, 39 arriba de las 4 de la tarde, ¿eh? Siempre te he querido. Fiesta de sábado hasta las 7 de la tarde, mucha fiesta. Acá estamos, ¿eh? Hoy con recuerdos de mundiales anteriores, de eso se trata. Recuerdos del mundial que pasó, qué recuerdo te quedó, qué recuerdo tenés, ¿eh? Que te gustaría compartir con nosotros mientras vamos escuchando éxitos de otras fiestas. Por acá, saludos a mi hija Vale. De parte de su papi Juan, es acá estamos limpiando un poco la casa y con la radio a todo volumen. Nos pasás un enganchadito de la sonora, por favor. Muy bien. Quiero saludar a Mateo, a Clara y a Francisco, que son mis compañeros de laburo. Saludos para todos de parte de Elena. Muy linda la música, sigan así, los felicito. Gracias, chicos. Y es acá. Bueno, ¿se te nota alguito mejor, Pato? Sí, alguito mejor estamos. No al 100, pero sí, casi al 80. Sí. Por lo menos puedo mantener la charla con ustedes un poquito más extensiva, digamos, ¿no? Puedo charlar un poco más con ustedes. Ayer y antes de ayer estaba medio complicado. Chicos, el ingreso a Ciudad de Nieva se ha normalizado. Sí, previas labores efectuadas por un hecho vial. El ingreso a Ciudad de Nieva, sentido sur-norte, está normalizado. Pato dice que están jugando Portugal, pero Chile quedó fuera, claro. Sí, pero es un amistoso nada más. Chile va porque... nada. El compromiso. Portugal sí. Él está ganando 2-0 en un minuto. A ver, 85 total de juego. Sí, Portugal 2. Chile 0. Saludos para todos. Dice por acá, soy Raúl. Hola Raúl, ¿cómo andás? Recuerdo haber preparado el asado. Dice acá, estaba tan ansioso que se me quemó un poco. Dice acá. ¡Wow! Se me quemó un poco, dice acá, porque claro, quería ver el partido y salía a ver el asado. Olvida, y estaba así, Pato. Nerviosísimo, dice acá. Como calculo, voy a estar también este mundial. A ver, aguante la fiesta. Santi, ¿cómo andas, Santi? ¿Todo bien? Bueno, ahora viene la sonora, Santi. Ahora viene. A ver, dame por acá, por favor, que hay un montón, Pato querido, acá un poquito del mundial Italia 90, puede ser. Bendiciones, amigo, cuídate, soy Gustavo. Vamos, Gustavo querido. Sí, en un ratito tiramos algo ahí del Mundial Italia 90, campeón, ¿eh? Ahora salimos de las cumbias y nos metemos ahí a los latinos y creo que podemos hacer un poquito de esos temazos de otros mundiales. 3884190967. ¿Qué recuerdos tenés del último mundial? Y de paso, éxitos de otras fiestas.

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0: 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Bueno, acá estamos. 3 minutos para tocar las 5 de la tarde. Tranquilo, tranquilo, Pato. Calmado, calma.
1: No pasa nada más. No pasa nada. Ya cálmate.
0: Sí, vete a estar así. No, pues yo por ahí me cego, ¿viste? Me embalo y se empiezo a... Y después me empieza a picar.

0: picar la garganta de nuevo. Perdón, doctora González, perdón.
1: Verano.
0: Bueno, acá estamos, chicos.
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0: Tarde de fiesta, tarde de sábado, te estoy acompañando. No estoy al 100, sí, casi al 80. Vamos subiendo. Sí, vamos, vamos. Le decimos a la gripe, la congestión. ¿Qué le decimos?
2: Anda, anda para allá, bobo. Anda para allá.
0: Hoy juega la Argentina. Tremendo, juega la selección, juega la Argentina. 21 horas, enfrentamos a Honduras, ¿no? Amistoso de la selección. Vamos a ver, por supuesto, el primer desempeño dentro de suelo mundialista, ¿no? Porque lo hacen en Texas, Estados Unidos. Así que bueno, vamos a Argentina, vamos a selección. Qué lindo que va a volver a ser verte Argentina. No sé qué dije, chicos, no sé qué, pero me tiene que bancar. Pues no estoy bien de la garganta, claro. ¿Qué vamos a hacer por acá, Pato? Buenas tardes. Porfa, decime cómo va. ¿Cómo va Gonasia con Atlanta? ¿Gimnasia con Atlanta? Ah, ahí está, te adiviné. Perdimos, sí. Terrible. 3-0. Nos morfamos.
1: ¡No!
0: ¿Sí? 3-0. Ahora, déjame que voy a actualizar, yo creo que es así. A ver. Sí. Gimnasia de Jujuy fue goleado por Atlanta. Y así perdió la punta. O sea. Ahí va. Ahí. ¿Cuál es la próxima fecha? Gimnasia de Jujuy va a recibir a San Martín de San Juan y luego volverá a jugar de local ante Nueva Chicago por la fecha suspendida. ¿Sí? Gimnasia de Jujuy va a recibir a San Martín de San Juan en el estadio 23 de agosto y luego va a jugar de local frente a Chicago por la fecha suspendida. ¿Sí? O tenemos dos partidos de locales. Pero nos ganaron por goleada, 3-0.
2: 3-0.
0: ¿Quién lo tiró? Bueno, audios por acá que vienen llegando. A ver, hola.
3: Hola, Pato.
0: Hola.
3: Hola, Chivato. Aquí estoy escuchando la radio desde que empezó.
0: Vamos.
3: Qué bueno que estés un poquito mejor.
0: Y vamos a mejorar.
3: Eso me pones contenta.
0: Vamos a mejorar.
3: A seguir cuidándote,
0: sí.
3: ¿No?
0: Sí.
3: Y yo me pregunto, ¿qué es el Chivato ahí en la tarde donde estaba la Fabiana? Se escuchaba de fondo que gritaba. Si ¿Sí podés pasar un tema de Así yo soy la Pola?
0: Venga para acá. ¿Qué hace ahí? Venga para acá. ¿Qué? Se fue. Se las tomó. Chivato.

0: Qué buena canción, el grupo Cañaveral. El chico de estornudo me sale mentizando, ¿viste? Viste, claro, uno acostumbrado cuando mamá te curaba, te ponía dos tarros de mentizán en cada fosa nasal, ¿viste? Andá, respirá si podés, te decía, ¿viste? Claro.
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0: 9 sobre las 5 de la tarde. Bienvenidos. Nueva hora. Ah, volvió. Se cuando termine el programa vamos a charlar usted y yo. Sí.
2: ¡Mamá! ¿Qué pasa, el desgraciado?
0: Así que andaba dándose vuelta por otro programa.
3: ¿De qué se me acusa?
0: Bueno, sí. Ahora que estamos, chicos, se está jugando Inglaterra-Nueva Zelanda, amistoso, minuto 6 del primer tiempo. Sí. Inglaterra-Nueva. El gran Harry Kane. ¡Wow! Sí, este va a ser el mundial. El último mundial para varios, ¿no? Para varios jugadores que han acompañado a una generación, ¿eh? Y han abierto la puerta a otra. Harry Kane es uno de ellos. Creo que es el último mundial de él. ¿De quién también? Y por supuesto de nuestro Leo Messi, nuestro querido capitán. Seguro es el último mundial. ¿Quién más? A ver, ¿quién más? Cristiano, tiene razón, Cristiano. Cristiano también, último mundial, yo creo que sí, ya no lo vamos a ver. Neymar. Sí, Ney. Yo solo pido en serio que no se me lesione a Ney. Sí, ya está lesionado. Ya está, tarde, lo pedí tarde. Pero bueno, yo solo pido que no se lesione a Neymar, lo único que pido. Pobre Neymar. Sí, porque viste, está medio complicado ahí, está como que me recupero y no me recupero. Pero yo digo, qué bajón posta, pobre. Qué sé yo, no sé, que la boca se me haga a un lado, así, para costado. Que esté jugando el Mundial y se lesione. Yo digo, la verdad que termine, que sigue Brasil hasta donde tenga que llegar con Neymar intacto. Pues sí, para él también es su último Mundial. Y así se me vienen varios nombres, Sí. Bueno. Bienvenidos, genios, tenemos nueva hora en la tarde de fiesta de sábado. Estamos con éxitos de otras fiestas hoy, porque no pudimos hacerlo bien el día jueves. Por eso trajimos los éxitos de los clásicos jurásicos del jueves a hoy sábado. Pero esto no se va a repetir la semana que viene, porque la semana que viene lo vamos a hacer normal, el jueves. Solamente porque esta semana estuvimos medio complicados. Lo vamos a hacer hoy, éxitos de otras fiestas, éxitos del recuerdo. Los imborrables de la radio. Hola, Pato, quiero saludar a Nicolás Mendoza por su cumple, de parte de sus abus, de parte de sus tíos, y otros dice acá, gracias, de parte de la familia Mamani. Muy bien, Nico Mendoza, le decimos...
4: ¡Feliz cumpleaños!
0: Muy bien.
4: Yo no soy marinero.
0: Hay torta por todo lado hoy, ¿no?
4: Sí.
0: Feliz cumpleaños, campeón. Feliz cumpleaños, Nico. La familia te saluda, ¿eh? Toda la familia te saluda y te desea lo mejor del mundo mundial, Nico.
4: Bamba.
0: Nico. Bamba. Pórtate bien.
4: Bamba.
0: Chivato, ¿qué le decimos a Nico? Pórtate bien. Un abrazo grande, campeón. ¿Qué vas a ver por acá? Audios, tengo audios. Hola. A ver. Está bueno lo que está escuchando, sí, está escuchando la radio.
4: Sí.
0: Hola, Pato del corazón dulce de Salta, de Camposanto, tomando unos...

mates y escuchando la radio. Te deseo lo mejor y pronta recuperación. Muchas gracias a la gente de Camposanto, en la vecina provincia de Salta. Qué macana, che, dice acá. Ah, por lo de Lobo, sí, qué macana. Qué macana. Bueno, hay que tener fe para los próximos partidos de Lobo, sí. Me sacas una duda, dice por acá. Vos dijiste que el martes juega el primer partido de la Argentina. Yo pensé que era el miércoles. No. El martes 16 de junio a las 22 horas en Kansas City, Argentina-Argelia. Primer partido de la selección. ¿Por qué estoy tan seguro y te lo digo así? Porque lo saqué de Google. ¿Y sí? Googlealo, ¿no me crees? Googlealo. Argentina, Argelia, martes 16 de junio. Argentina, Australia, lunes 22 de junio. Jordania, Argentina, sábado 26 de julio. ¿Sí? El primero en Kansas City, el segundo en Dallas y el tercero en Dallas. Los partidos de la selección. 14 sobre las 5, arrancamos nueva hora de éxitos de otras fiestas.

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Jimena, la cobra. Ah, no, la tonta. Perdón, chicos, la gripe. Cera. 25 sobre las 5 de la tarde. Aquí estamos en esta fiesta de sábado. Hasta las 7 de la tarde, mucha fiesta. Con el proceso de recuperación de la garganta. Sofía Jujuy Jiménez confesó que se casó con Gustavo Omaechea y sorprendió a todos. Mirá vos, Sofi. Bueno, ahí está. ...388-419-0967... para que te puedas comunicar con nosotros. ¿Qué recuerdos tenés de la Copa del Mundo pasada? ¿Dónde la viste? ¿Con quién la viste? ¿Cómo será con respecto a este Mundial? Hoy estamos jugando con eso, ya que estamos a sábado de Clásico Jurásico, ¿sí? ¿Qué vamos a hacer por acá? Gracias, Pato. Entonces lo veré en la casa, porque si era el miércoles lo iba a escuchar por la radio, porque ese día estaré trabajando de noche, de 19 a 7 de la mañana. No, es el martes, así que lo vas a poder ver, perdón, tranquilamente, ¿sí? El día martes. A ver, pará. El día martes 16 de junio a las 10, ¿sí? Sí, no te preocupes que lo vas a poder ver tranquilo en la comodidad de tu casita, ¿eh? Muy bien. Tengo muchos recuerdos, dice acá, desde el asado que no comió nadie, hasta el festejo que duró el otro día que había que ir a laburar. ¡Ay, sí! Claro, porque la final caía un domingo y el otro día había que laburar y estamos todos esperando a Sueto. ¿Qué Sueto ni a Sueto? ¿Tenemos que ir todos a laburar? Claro, pero los festejos se extendieron hasta tarde. Y andá, levantate al otro día, ¿no? ¡Oh, ¿sabés qué? Pato dice acá, yo lo vi con mi nieta que tenía meses. Ahora lo veré ya con 4 añitos, dice acá. Increíble cómo pasa el tiempo. Saludos. Antonio deja este mensaje. Un abrazo muy grande, Antonio. Algo de Uriel Lozano, por favor, algo de Cuarteto del Recuerdo. Saludos, pronta recuperación total, Pato querido. Abrazos, gracias por volver, dice acá. A ustedes, genios. Gracias por estar ahí. Saludos para mi hermano Alan, que lo quiero un montón, que está de cumpleaños. Feliz cumpleaños, Alan.

0: Comimos un pollito a la parrilla, Pato, dice acá, y estamos asentando con un vinito. Bueno, no sé cuántos van ya.
1: ¿Por qué?
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0: No, no, haciendo previo. Ah, sí, sí, sí, el partido hoy a las 9. Pero no es el partido del mundial, ¿no? Ya se tomaron todo acá, ¿viste? Haciendo la prueba para el partido de la selección que comienza el mundo. No, no. Es un amistoso. Es un amistoso previo. Es un amistoso nada más. Argentina juega el martes 16. Recién, ¿ok? Así que tranquilo. Hola, dice acá, saludos para mí. Para mi ahijado Julián, dice acá que lo quiero un montón de parte de su madrina Romy, escuchándote porque, bueno, mi hermana vino de visita y estamos acá con la radio a todo volumen. Bueno, muy bien. Hola, Pato, dice acá, soy Liam, me tocó laburar el día de hoy. No vino mi reemplazo, así que, bueno, paso de largo hasta las 10. Un abrazo bien grande, varón, pronto a... Nada, que te sea leve, ¿no? Que te recuperes pronto y del todo, Pato querido, dice acá. No olvides de cumplir con la medicación. Sí, sí, sí, no, no, la cumplí al pie de la letra la medicación, porque si no, es complicado. Uno tiene que aprender a curarse bien, porque si no te queda como mal curado, ¿viste? Sí, refiero mal curado y después es peor. Por ahí tienes una recaída y es peor, así que hay que cuidarse, chicos. Cuídense bien, Pues, para grabar, ok, para grabar. Atento para grabar, atento para grabar, para grabar. Saludos para Nico Mendoza. Feliz cumpleaños, Nico. Saludos para Nico Mendoza, para Nicolás Mendoza, por su cumple, de parte de sus Abu, Seferino y Petrona. ¡Ah, Niquito querido! Y saca de parte de sus tíos Diu, Teki, Richard, Efra, Maggie y Mimi, y de parte de su mami Elba. Saludos para Nico Mendoza, que hoy cumple un añito más de vida. ¡Grande, Nico! ¡Eso! Nikit, ya no es Nikito, ahora es Nicote. Ahora es Nicote, ya no es no. Ya no es Nikito, antes era Nikito, ahora es Nicote. Un abrazo grande, Nico, feliz cumpleaños, felicidades, bendiciones ahí de parte de tus abuelos, de parte del tío Cefo, de parte de la tía Petro y de parte de los tíos Dibu, Teki, Richard, Efra, Maggie y Mimi y de la mami Elba. Ahí está, felicidades, que la pases lindo, Nikito. Postdata, guardanos torta. Un abrazo grande, campeón. Felicidades. Seguimos, dale. 3-1 arriba de las 5 de la tarde. Éxitos de otras fiestas.

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1: Manejaba en contramano por la Ruta 9. Un automóvil que circulaba en contramano por Ruta Nacional 9 a la altura del barrio Sargento Cabral fue interceptado por otro vehículo y el conductor de una motocicleta durante la noche de este viernes, evitando una situación de extrema peligrosidad en una de las zonas con mayor circulación de tránsito de San Salvador de Jujuy. Jujuy despidió al Indio Solari con una misa ricotera. Seguidores del Indio Solari se convocaron en la Plaza Belgrano para realizar una misa ricotera en homenaje al emblemático cantante y compositor cuya muerte generó una profunda conmoción en todo el país. La ENET de Palpalá coronó a Bianca Zúñiga. La comunidad educativa de la Escuela de Educación Técnica de Palpalá vivió una noche especial al elegir a su nueva representante estudiantil en el marco de las actividades previas a la Fiesta Nacional de los Estudiantes 2026. Deportes. El Vasco Arruabarrena quedó cerca de ser el nuevo DT de Boca. Boca vive horas decisivas para definir el futuro de su proyecto futbolístico. Rodolfo El Vasco Arruabarrena aceptó la propuesta de Juan Román Riquelme y quedó a un paso de convertirse en el nuevo director técnico del club. Solo restan detalles menores para que el ex lateral izquierdo vuelva a ponerse el buzo de DT en la Bombonera.
0: 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En Radio Fiesta, hora
1: 17:37.
0: Temperatura
1: 18 grados.
0: Humedad
1: 75%. 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

0: los amigos.
1: Che, qué buena canción, la zarpada de Bronco ahí, en un poco de ruido. Con el exceso de oa. Bueno, 5 minutos para las 6 de la tarde. ¿En qué momento, chivato?
2: ¡Ay, caramba!
1: Bueno, te cuento que Inglaterra le está ganando 1-0 a Nueva Zelanda. El gol del icónico Harry Kane. ¡Sí! ¡Qué grande, eh! Harry Kane. Golazo de Inglaterra a Nueva Zelanda, 1-0. Bueno, ahora están en el entretiempo. En un ratito se va a jugar la segunda mitad. Pero me sorprendió, ¿eh? No es que Inglaterra está como que wow. No, Nueva Zelanda le hizo partido en la contra y todo lo demás. Solo que bueno, el tanto a favor vino a marcar la diferencia para el lado de Inglaterra. ¿Sí? Exacto. Y vino desde un disparo de lateral. De cabecita la colocó el señor Harry Kane. Espectacular. El icónico, uno, otro que se despide, ¿no? Este mundial. Harry Kane. Pato dice acá. Luka Modric también se va. Sí, seguramente que sí. Luka Modric, sí, es verdad. Su último mundial, el último mundial de Luka Modric. El último mundial de Luka Modric, el último mundial de Cristiano Ronaldo, el último mundial de Leo Messi, el último mundial de Neymar. ¿De quién más? A ver. Courtois también puede ser el último mundial, ¿no? Sí. Del Dibu. Él dijo, si ganamos la de nuevo la copa, me retiro. Y bueno, ¿quién te dice? ¿Por qué no? 3884190967. Recuerdos del mundial pasado. ¿Qué recuerdos tenés del mundial pasado? Recuerdo, dice acá, que mi cábala era una cinta roja y una cinta celeste y blanca que tenía en la muñeca. Pato dice acá, este año lo vuelvo a hacer. Perfecto. Cinta roja y cinta celeste y blanca. Ahí está, muy bien. Hola, soy Lucas, quería saludar al amor de mi vida, mi hija Maite, que está escuchando la radio. Muy lindo tu programa, Patito. Que te recuperes pronto, dice acá. Saludos, chicos. Muy bien, ahí está, saludos para Maite. Por favor, Pato, pasa más de esa música, nos encanta, dice acá. La música mexicana. Estamos escuchando en Mariano Moreno mientras tomamos un café con mi esposo. Saludos. Hola, Pato, ponete más del Indio Solar, dice acá. Ya pasamos, pero vamos a repetir un poquito más, ¿no? Ahora en la próxima ronda salimos ahí de la cumbia y nos metemos con más temas del Indio, ¿dale? Pato, dice acá, estoy con mi nietita Luana. Te estamos escuchando desde Palace City. Qué linda que está la tarde, ¿eh? ¿Cómo sigue el tiempo? Mañana, según el pronóstico extendido, llueve. Sí, mañana, pronóstico extendido, estaría llegando con lluvias. A ver, déjame que lo voy a chequear en este momento. Porque, bueno, a ver, pará. Tuki, tuki, tuki.

Acá estamos, a ver. Actualizamos y las lluvias ya estarían llegando a partir de la madrugada del domingo, ¿sí? Llegarían en la madrugada del domingo con una probabilidad de precipitaciones del 49-50%. Mañana domingo el cielo estaría nublado, cubierto con lluvia. Igual el día lunes, el día martes recién tendríamos mejor. Así que si no lavaste zapatilla, colchita, frazada, lo que sea hoy, ya está. Habrá que esperar hasta el próximo lunes, chicos. Próximo martes, perdón, porque mañana lunes, perdón, mañana domingo. Y el lunes, lluvia. Cerramos ahora, chicos, y abrimos una nueva. Recuerdos del mundial que pasó. ¿Qué recuerdos tenés?

Pero qué temazo, por favor. Sábado de Clásico Jurásico. Qué grande. Solamente por hoy, chicos. Es solamente por hoy. No se copen. Esto pasa los jueves, ¿eh? Esto pasa solamente los jueves. ¡Eso! Nueve minutos arriba de las 6 de la tarde. Última hora. Me voy rápido, me voy volando a través del WhatsApp de la radio. Tengo muchos mensajes sin leer todavía. A ver. Saludos para mi nieta Catalina. Pato dice que de parte de su abuelo Pedro, que estamos escuchando la radio. Me la dejaron encargada y se fueron a pasar un rato, dice acá. Mi hijo y mi nuera. Muy bien, perfecto. Ahí están compartiendo un ratito. Estamos tomando helado, dice acá, mientras escuchamos la radio. Lindo. Hola, Pato. Mandale saludos a mi hijo Lucas, a Ciro y a Pilar. Son mis bebés de parte de la familia Gaspar. Y un saludo muy grande para mi sobrino Valentino, que nació hace 3 meses. Bienvenido a la familia, Valentino. Lindo. Por favor, dice acá, pasa más temas de esos, Pato. Voy en el auto, camino a San Salvador. Saludos. Voy de Palpala, dice acá. Abrazo, chicos. Gracias a ustedes, A cuidar esa garganta, dice acá. Y a no enfermarse más, Dito. No vamos a enfermar. Bueno, no sé, digo. Espero que no. Espero que no. Hay que cuidarnos. Hay que cuidarnos. Ustedes también, chicos, ¿Qué va a hacer por acá? Terminando de lavar zapatillas, Pato. ¿Y vos me decís que mañana llueve? No lo digo yo, lo dice el pronóstico, perdón. Claro. No lo digo yo, lo dice el pronóstico extendido. Mañana y pasado lluvia. El sol vuelve el martes. Andrea también deja saludos por acá. Saludos para mí. Para mi comadre Mónica, que hoy está cumpliendo años. La queremos un montón. Recuerdo del Mundial, dice Capato. Recuerdo que estaba re nerviosa y en la tanda de penales directamente me fui a la pieza y no dejé que nadie me moleste. Yo los penales no los veo, dice acá. Saludos. Agus nos deja por acá este mensaje. Ahí está. Hay mucha gente que no ve los penales, en serio, ¿eh? No. Se pone nervioso y Me acuerdo que no fui a trabajar al otro día, Pato, dice acá. Y no me dijeron nada porque muchos habían faltado. ¡Te salvaron los demás! Capo, muy bueno tu programa. Sigan así, dice acá. Éxitos y recuperación total. A vos, monstruo, me pone acá. Este me conoce, ¿no? Sí, este me conoce. ¿Dónde no vivo, amigo? Gente que está trabajando en el Uber, también por acá en el taxi, en el remis. No sé, me mandan fotos. Chicos, bienvenidos. Así activamos la última hora del programa en este sábado con éxitos de otras fiestas.

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7: ¿Cómo están? Ahí les va el popurrí de Mickey.

0: Es que bueno. Bueno, chicos, 25 arriba de las 6 de la tarde. Acá estamos, Me preguntan cómo sigue el partido. Inglaterra 1, Nueva Zelanda 0. Se picó el partido entre Estados Unidos y... no recuerdo quién. Estoy viendo ahí un poquito el resumen. Que supuestamente era amistoso, pero... se picó el final, Bueno. Sí, hoy Argentina, 21 horas. Argentina, Honduras... amistoso, vamos selección, vamos Argentina. Fiesta de sábado, hasta las 7 de la tarde, mucha fiesta. 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
1: ¡Oh, qué lindo, qué lindo! 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
0: 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Tranquilo por acá, yo acompañándolos en esta tarde de sábado hasta las 7 de la tarde. Estamos con éxitos de otras fiestas. Pato dice que me acuerdo del mundial pasado que estaba de... estaba de cabio, dice. Y le dije a la señora que me estaba vendiendo que Argentina salía campeón. Y ella me dijo, ojalá así sea. Soy Tony, de Malvina, Tony. Tenías razón, loco, tenías razón. ¿Y qué te dijo la señora? ¿No te dijo, qué sé yo, por ejemplo, y señora, si sale campeón, me cobra la mitad, qué sé yo? ¿No te la jugaste? No sé cuándo. Pato dice acá, soy Sol, estoy trabajando con mi esposo, estamos escuchando. Feliz de que hayas vuelto, dice acá, Sí, volvimos en realidad el día jueves, fue, ¿no? El día jueves. Después del día martes y miércoles estar de reposo absoluto. El día jueves volvimos, pero a tranqui, muy tranqui. Hacer un poquito más y hoy ya un poquitito más, mejor. Así vamos escalando día a día. Igual hay que tener cuidado con las recaídas, Mañana llueve, así que no. Vamos a hacer un fin de semana de cuidado nuevamente. Pato, dice acá saludos desde... la gente de La Cruz.

0: Un abrazo muy grande. Nuestros amigos de Montevideo, provincia de Córdoba. Gente de la Ronda Fiesta también activando a esta hora de la tarde, El partido hizo acá final de la Argentina. Lo vi en mi trabajo, Pato querido. Éramos 5 compañeros que no pudimos cambiar el turno y nos tocaba, sí o sí. Así que nada, llevamos un poco de carne, dice acá. Hicimos asadito y nos preparamos para vivir el partido. La verdad fue tremendo. No pudimos festejar bien porque estábamos laburando. Así que a las 4 de la tarde salimos y ahí sí nos fuimos de joda, dice acá. Abrazo, muy bien. Hola, soy Tony, acá. Saludos para mi novia Guada y para mi hija Maite, que te estamos escuchando, Pato. Que te recuperes pronto y totalmente. Saludos. Bueno, chicos, gracias. 29 arriba de las 6 de la tarde. Radio Fiesta le hace el aguante a la selección porque falta nada para el comienzo del Mundial.
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1: Artistas jujeños tienen plazo hasta el 11 de junio para participar del Premio Federal de Pintura. La convocatoria está destinada a artistas mayores de 18 años que acreditan.

0: acrediten residencia en la provincia. Los finalistas serán anunciados desde el 20 de julio y sus obras formarán parte de una muestra nacional que abrirá en agosto. El Carmen recibirá a más de 200 emprendedores en la fiesta del alfajor jujeño. La quinta fiesta provincial del alfajor jujeño se realizará del 13 al 15 de junio en la Plaza Domingo T. Pérez de El Carmen. Participarán más de 200 emprendedores de toda la provincia con espectáculos musicales, ballets y la elección de la embajadora del alfajor jujeño. El Colegio Olga Aredes eligió a su representante para la FNE. En la noche del viernes, el Colegio Secundario número 59 realizó su elección representante, donde coronó a Luisana Chamorro como la flamante soberana. En tanto, Aarón Vedia también fue proclamado como el Chico 10, otorgándole la posibilidad de competir en septiembre en la elección provincial que se llevará adelante en Ciudad Cultural. Deportes, el Vasco Arruabarrena quedó cerca de ser el nuevo DT de Boca. Boca vive horas decisivas para definir el futuro de su proyecto futbolístico. Rodolfo Vasco Arruabarrena aceptó la propuesta de Juan Román Riquelme y quedó a un paso de convertirse en el nuevo director técnico del club. Solo restan detalles menores para que el ex lateral izquierdo vuelva a ponerse el buzo de DT en la Bombonera.
1: 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En Radio Fiesta, hora
0: 18:35.
1: Temperatura
0: 17 grados.
1: Humedad
0: 79%. 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

Qué loco, ¿eh? Qué loco pensar que ya no está entre nosotros, pero el legado más grande va a seguir existiendo por siempre. Estamos hablando de su música. Ahí suena el Indio con Los Redondos, Un Poco de Amor Francés. Bueno, hay un comunicado oficial y final de la familia, ¿no? Sí. Por el día y el horario del velorio del mismo. La despedida del Indio será mañana domingo 7 de junio en el Polideportivo Gatica sobre la avenida Mitre al 5000 en Villa Domínico a partir de las 11 y hasta que haga falta, dijo, ¿eh? O dice la familia, para que nadie pueda perder la oportunidad de decirle adiós. Bueno. Por esta razón serán jornadas en las que primará el respeto por él, por sus afectos y por todos nosotros. No será el momento de sacar afuera la rabia ni de caer en provocaciones. Claro, obviamente que no, estamos hablando de un velorio. Pero, viste, no falta alguno por ahí que está medio rayado y que quiera salir con alguna bobada, ¿eh? Por eso el comunicado. Sino de honrarlo, de estrechar los lazos entre nosotros, redondos, fundamentalistas y marsupiales, cuidando como él nos pidió siempre. Caminaremos y seremos pacientes mientras compartimos canciones hasta llegar a su encuentro y expresarle lo que nos inspiró, ¿eh? Bueno, ahí está. Este comunicado lo van a encontrar en arroba diario todo Jujuy, ¿sí? Como te dije hace rato, ¿querés estar bien informado? ¿Querés estar bien actualizado? 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Tremendo. 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

0: Ay, ay, ay, ay, oh. Che, qué bueno, está. Este es el de TikTok, ¿no? El que se hizo viral, los chiquitos hacen ahí el, como que hacen el pasito. Bueno, genios, nos estamos yendo. No, ustedes quieren ser, si quieren yo, no tengo problema, ¿no? Yo me voy. Bueno, el partido se mantiene igual, 1-0 a favor de Inglaterra. Minuto 86, ya casi termina el partido, sí. Sí, vamos a ver a Argentina, vamos a ver a Argentina, vamos a hacer el aguante a la Argentina. Vamos a Argentina todavía hoy, el primer amistoso. Si ganamos, a ver, más allá de estar primero o no, en lo que es ranking y todo lo demás, más allá de estar primero o no, lo que importa es ver, disfrutar a la selección y ver cómo se va armando, ¿no? Porque son dos partidos previos al comienzo del Mundial. Entonces siempre da gusto ver a nuestra selección. Así que toda la fuerza del mundo, toda la energía del planeta para nuestra querida Argentina, que lo vamos a ver hoy a las 9 de la noche. Pato, haciendo la previa de la selección, estamos en Angastaco, a full.
1: ¡No, amigo!
0: ¿Cobraste? No podés tener ese chulengo lleno de carne. Mirá lo que es eso. Loco, ahí no falta nada. Va, déjame. No, creo que le falta la molleja. A ver, para, déjame que la vea. No veo mollejita. Sí, sí veo todo lo demás, pero no veo mollejita. Ah, igual está completa, te digo, ¿eh? Guardá un poquito para el Terry. Al terrible amigo locutor que un abrazo grande, chicos. Qué lindo, ahí asadito está preparando la gente para la selección, ¿eh? Hola, capo, dice acá a los que no nos gusta, dice acá, y sí, por supuesto, amigo, si no tenés otra frecuencia, no hay drama. Chicos, acá pasó de todo un poco, ¿eh? Ustedes saben eso muy bien. Y si no hay otro, así, ¿para qué complicarse tanto la vida? Obvio, es así. Hola, Pato, dice acá, saludos a Ligüe, mi bebé, que también está enfermita. Ojalá que se recupere pronto. Le estoy dando tecito de limón, dice acá. Sí, sí, sí, eso, tecito de limón. El tecito de limón, chicos, yo creo que a mí me ayudó un montón. Y además yo también le atribuyo mi recuperación a la borraja, ¿sí? Porque esto es un remedio de antes, de la abuela, ¿viste? En mi caso, mamá solía decir, ahí hay borraja, esa plantita no la saquen nunca de ahí. Y la verdad que la mantuvimos, la conservamos y hoy en casa tengo borrajita. Hermano, eso con azúcar dorada, con azúcar tostada, azúcar quemadita, la borrajita, un tecito de borraja con limoncito, tucu, tucu, tucu, tucu, hizo que podamos retornar, porque estaba heavy la cosa, estaba jodida, pero bueno, a cuidarse, tratemos de no enfermar. Flor por acá deja saludos para Anto y Claudio, y acá que estamos escuchando la radio, Pato, hoy vemos el partido de la selección en la casa de Miau, muy bien. Pato querido, y acá gracias por esos temas, por Dios, podés poner más de... del gran Indio Solari, y no creo que no, porque ya pasamos dos y el cierre es otro, chicos. Sí, igual viene Sergio, creo que Sergio tampoco, porque hace el ranking. Sí, Pato, hoy saca saludos a Nico, que lo quiero un montón, es mi bebé, tiene 2 añitos.

Y lo estoy cuidando de todos lados, que no se me enferme, dice acá. Bueno, mucha suerte con eso, mami, mucha suerte con eso, porque viste que los pequeñitos son los primeros en enfermar, lo que les pega todo, así que bueno, tratemos, porque después es un bajón enorme verlos enfermitos, ¿eh? A cuidarlos mucho, que eso es una pena enorme. Pato desde el local, dice acá, no puedo decir el nombre. Julián, Gaby, Andy y Clau. Saludos para el jefe Marito, dice acá, a ver, Tony, que se la jugó con una picadita y hoy vemos el partido acá. Dice, muy bien, perfecto. Volvimos de la feria, Pato, y estaban escuchando. Mirá, qué lindo, ¿de qué feria? ¿De cuál feria? Nos vamos, señoras y señores. Ya está, creo que cumplí con todos. Y con lo que me queda de vos. Bueno, hoy nos vamos a ir con la siguiente frase. Esto va... Hoy se lo vamos a dedicar a todas aquellas personas que... A ver... ¿Cómo decirlo? Bueno, voy a encontrar la forma. Sí, para eso estudié y estoy acá. Queridos padres, que a todos obviamente nos cuesta ser padres, no nacimos con el manual. Por favor, no nos olvidemos de guiar a nuestros hijos y de los límites aplicados de diferentes maneras. Es la forma que podemos encontrar de que vayan medianamente derechos, ¿sí? En una vida que viene cada vez más agitada, más sacudida, por lo mediático, por las redes, por todo lo demás. No nos olvidemos de poner límites, ¿sí? Y también, por supuesto, de formarlos en lo más importante, que es la preparación para la vida que vienen y que vos y yo sabemos que no es nada fácil. Sabemos que es bastante difícil y bastante heavy y va a haber que remarla. Por lo tanto, mucho cuidado con esa sobreprotección. Y esto viene porque durante la semana me acordé de un papá que decía: yo quiero poner límites, pero en casa mi señora no me deja. Es muy permisiva. Y mis hijos, hasta en algunos casos, como que me faltan el respeto, me contestan, entonces no puedo. No, no vas a poder porque tenemos lo que se llama el síndrome de la pata floja. ¿Sí? ¿Qué pasa cuando una mesa tiene una pata mal? Y no vas a encontrar equilibrio nunca. Mamá y papá son los pilares de la casa y son los cómplices con la relación. ¿Con qué relación? Con la relación de los hijos. Por lo tanto, esa complicidad tiene que nacer primero en ustedes, en una charla íntima, en la habitación, cuando van a comprar, en una plaza, no sé. Che, gordos, charlemos de esto, mira, nuestros hijos están así, ¿qué te parece? Y ahí empezamos el debate. Y luego, con un resultado ya establecido de esa charla, lo aplicamos a nuestros hijos. Por supuesto, mediando, siempre, porque esto es día a día, experiencia a experiencia, nadie tiene el manual de ser papá o mamá. Pero cuando hay solamente idea o ganas de un solo lado y del otro lado es todo lo contrario, es imposible que se lleguen a poner de acuerdo. Por lo tanto, queridos papis, que vamos avanzando todos los días, pónganse de acuerdo, salgan del síndrome de la pata floja, charlen entre ustedes y entre ustedes vean qué límites poner dentro de casa a sus hijos. Y ojo, hasta el que estudia bien, hasta el que se saca buena nota. Sí, y alguna mamá dirá: ¿qué estás diciendo? Mi hijito que me trae todo 10. Mi hija que es la mejor alumna, dejala que duerma hasta tarde. Deja que yo le lavo la ropita, deja que yo le tengo la comida lista, que ella no toque nada. Que... Vamos, señora. Vamos, señor. Usted y yo saben muy bien que los 10, ¿sí?, en calificación, en la vida posterior, no nos sirven. Nos ayudarán a aprender, nos ayudarán a obtener conocimientos, pero ¿sabe lo que más nos ayuda? El aprender a ser autosuficientes. Si ese 10 viene acompañado del aprendizaje de cosas que nos van a permitir el día de mañana manejarnos con libertad y con tranquilidad, está bárbaro. Pero si estás enfocada o enfocado en solo 10, sabes que vas mal. Y lo peor es que lo sabes, pero lo seguís haciendo. Porque ya lo viviste. Porque todos sabemos. Todos tuvimos o todos fuimos en algún momento el chico de la buena nota, la piba de la calificación 10. ¿Y cómo nos fue después en la vida? Tengamos cuidado con eso. Lo mejor que podemos enseñarle a nuestros hijos

0: son los valores y ser autosuficientes. Que si eso viene acompañado del 10, bienvenido sea. Pero si no, no. ¿Qué importa que se saque 10? Está bárbaro, perfecto. Por esfuerzo, por ganas, por voluntad, por compañía. Pero también importa que aprenda a dar gracias después de comer. Que aprenda a sentarse a la mesa con vos cuando la llamás. Que aprenda de vez en cuando, a ver, no a lavar la ropa, pero por lo menos a sacarla y dejarla al lado del lavarropas. Que cuando esté diga, no, deja más, yo la cuelgo. Que aprenda a responder los mensajes, los llamados que te atiendan cuando vos intentas comunicarte con él o con ella. Que aprenda a saludar cuando llegue a algún lugar. Que aprenda a compartir. Que aprenda que en esta vida habrá que esforzarse para conseguir ciertas cosas. Eso también es muy importante y lo sabemos, solo que no sé por qué a veces lo obviamos. No, déjala, ella no, tiene 10, no me la toques. Y ahí está, como este papá, intentando poner límites, o como tantas mamás también, ¿no? Intentando poner límites, y alguno de la familia, no, porque él o ella es 10. Mirá las notas que tiene, ¿y eso qué? Si vos sabés que en la universidad de la vida, las calificaciones hay que ganárselas con experiencia y sobre todo con autosuficiencia y los valores que le aprende uno en la familia. Allí está el verdadero aprendizaje. Tengamos mucho cuidado con eso, amigos. Les mando un abrazo muy grande y hoy espero que les sirva esto para todos los que están escuchando la radio. Que no quiere decir que dejen de apoyar a sus hijos en las buenas notas, sino que a la par de esas buenas notas, también les enseñemos estas cositas que sabemos que vos y yo para el resto de la vida son tan pero tan importantes. Muchísima suerte con eso. Hasta el lunes, si Dios quiere.
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0: Y la forma que... ¿Cómo les va? ¿Cómo están? Acá arrancamos ahora sí, ¿eh? Acá se viene con todo, sí, esperando el partido de Argentina, pero por sobre todas las cosas, vamos a ir rapidito porque tenemos nuestro programa. Aquí comenzamos, aquí iniciamos el único, el auténtico, el verdadero, el ranking de los más fiesteros. Hola, hola, ¿cómo están? Otro sábado más, otro sábado diferente, otro sábado donde tenemos nada más y nada menos que nuestro ranking fiestero, ¿eh? Así que le vamos a dar la bienvenida. Ahí estamos, medio mundial ya, ¿no? Medio mundial, ya vivimos todo el mundial ya. Mucha gente que se prepara para estar nada más y nada menos con... El partido, haciendo la previa, por supuesto. Nosotros te vamos a acompañar, vamos a tratar de finalizar lo más antes posible, así podemos ver el partido también, ¿no? Tenemos de todo, así que vamos a ir nada más y nada menos con todo eso, ¿eh? Así que bueno, acá estamos, señoras y señores, le damos la bienvenida. Son los 40 principales en orden decreciente hasta llegar al puesto de privilegio. Entradita a las 10 de la... antes de las 10 de la noche. Antes de las 10 de la noche, ahí vamos a estar. Nada más y nada menos con los 40 principales, ¿eh? Qué bueno, me encanta, me encanta, me encanta, me encanta. Toda la música está compaginada ya, ¿eh? Todo compaginadito, todo lindo, todo a full. Así que bueno, señoras y señores, bienvenidos a nuestro ranking fiestero. Mi nombre es Sergio Barbagelata, con un equipazo. Vamos a trabajar para todos ustedes. Acá estamos preparando ya, compaginando todo lo bueno que vamos a desplegar seguramente a lo largo y a lo ancho de nuestra programación.
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0: Sí, sí, señor, vamos todavía. Me encanta, me encanta, me encanta. Vamos a ir, ¿viste? Inmediatamente, dale. ¿Qué estamos viendo? ¿Brasil, Egipto? ¿Recién comenzó? Dale, dale, dale. No, no nos distraigamos, dale. Con el partido ya estamos ya con eso. Bueno, vamos a ir iniciando nuestro programa y obviamente lo hacemos con el puesto número...
2: Puesto número 40.
0: Migrantes, Uriel Lozano, tú saca ganas.

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Estamos de vuelta, de vuelta. Sí, señor, vamos a ir de vuelta, ¿eh? Con más ranking fiestero, vamos a tener otro de los puestos aquí en nuestro programa, ¿eh?

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1: Qué buenos temas, ahí está, 19 horas 25 minutos. Estamos viendo Brasil-Egipto, 19 minutos, ya van 1-1, mirá vos. Bueno, voy con más ranking fiestero.
0: Puesto número 38.
1: 38 para Luciano Pereira, Ángela Leiva, haciendo Perdóname.

vamos de vuelta, ¿eh? 154-190967, acá la radio, ¿eh? Vamos por acá. Hola, hola, hola, hola, queridísimos amigos. Hola, soy Rosa, entonces mi tema la roba marido. Soy Gino, Elizabeth, Patricia, Los Dorados y Dani Agostini, Cumbia Chicha. Está, ¿no? Está el Dani Agostini, está en el ranking fiestero, ¿eh? Así que a prepararse, ¿sí? Vamos a tener nuestro ranking fiestero con todo acá, en nuestro programa. Sí, señor, vamos todavía, ¿eh? 154-190967, dale.

0: número 36.
1: Acá está complaciendo pedido. Sí, señor, lo que habían pedido, ¿eh? Explosión cumbiera. Dani Agostini, aquí está la cita.

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1: Sí, vamos a seguir. Tengo pausa, así que nos vamos a ir, Ya viene, quedo debiendo ahí para Patricia Los de la, y Gino Elizabeth, Ranking Fiestero, voy a la pausa, dale.
0: Número 35.
1: Puesto 35 para nada más y nada menos Callejero Fino. La tecla de metal.

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¡Vamos todavía! Ahí está, complaciendo los pedidos, los requerimientos de la gente amiga acá en la radio. Volvemos y lo hacemos con más ranking fiestero. Sí, vamos todavía.

0: edición más grande del fútbol.
1: Tengo, ¿no? 2026.
2: Tengo, va. Ranking fiestero.
0: Puesto número 32.
2: En la planta, mix de cumbia con Valen Vargas.
3: Sí, sí. Una vez más. Este es el mix junto a Valen Vargas. Desde la casa de la cumbia. ¿Cómo dice? Luna.

0: Vamos, vamos con música. Camino hacia las 8 de la noche ya, ¿eh?
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0: Sí, señor, vamos todavía. Gimnasia de Jujuy fue goleado 3-0 por Atlanta y perdió la punta, desgraciadamente, ¿no? Oh, Dios mío. Ya venía mal el lobito, ¿eh? El lobo no pudo treparse a la punta y cayó 3-0 ante Atlanta en Villa Crespo. Ahora Gimnasia jugará dos partidos de local, esperamos que levante ahí, ¿no? Gimnasia recibe un duro golpe ante Atlanta, ser goleado por, y caer por 3-0 en Villa Crespo. Resultado hizo que el lobo pierda la punta, quedando como único líder el bohemio con 30 puntos. Recordemos que Gimnasia tiene un partido menos, ¿eh? Ahora le quedan por delante dos partidos de local, así que esperamos... que el lobo pueda nuevamente. El próximo compromiso del equipo de Hernán Pellerano será el día sábado 13 de junio cuando reciba San Martín de San Juan en el estadio 23 de agosto. Ranking fiestero, mejor no digo nada, ¿no?
1: Número 31.
0: Desacatado Valentina Márquez, si esta casa hablara y tú misterioso alguien.

0: Bueno, ahí estamos. De vuelta, camino hacia las 20. Voy con uno más, dale.
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0: Dale, que quiero ir con uno más y luego sí estoy actualizando los datos del tiempo, gentileza de la gente del Servicio Meteorológico Nacional. Nos vamos a ir con folclore, me dicen por acá, Folclore, ¿no? Sí, señor, folclore. Con nada más y nada menos el puesto número...
1: Puesto número 30.
0: Santiago Cañete, un montón de estrellas. Puesto 30.

0: ya de la gente del Servicio Meteorológico Nacional.
1: En Radio Fiesta, hora
0: 25 minutos.
1: Temperatura
0: 18 grados, 3 décimas.
1: Humedad
0: 81%, el cielo está ligeramente nublado. Visibilidad 15 kilómetros. Los vientos de dirección es variable a 2 kilómetros la hora. Presión atmosférica 910.2 hectopascales. El pronóstico, posibilidad de lluvias aisladas. Para mañana, la máxima 20 grados. Lluvias aisladas en la mañana, mayormente nublado en la tarde, lluvias aisladas hacia la noche. Y para el lunes, también la máxima 20 grados. Lluvias aisladas en la mañana, lloviznas en la tarde, lloviznas hacia la noche. 18 grados, 3 décimas, reitero, la temperatura actual en la ciudad capital.
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0: Ranking fiestero con Gianluca Dale y Flor Álvarez.
1: Número 29.
0: Acá está el puesto 29 con Te Regalo Amores. Sí, señor, vamos todavía.

0: Basta, Ian Lucas, Flor Álvarez, te regalo amores.
1: Te regalo
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0: Ama, la Flor. Saludos para el amigo Diego de Formosa. Ahí está. Dice, quiero conocer una juntarme con una. Bueno, soy soltero, nunca me junté. Bueno. Saludos para la tía Marta, que está full, ¿no? Tía, te mando un beso grande, ¿eh? Ranking fiestero con el puesto número
2: 28.
0: Vale, embárcate la planta. Mix cumbia

0: Sí, vamos todavía por acá,
1: Tengo pausa. La fiesta más grande del fútbol la tenés aquí.
0: Sí, vamos todavía
1: en Radio Fiesta.
0: Voy a ir con nada más y nada menos un nuevo puesto y me voy a la pausa. 20 horas 12 minutos.
1: Puesto número 27.
0: Poseidón Paper.

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0: Nos quedamos con un nuevo puesto después de la pausa, dale.
1: Puesto número 26.
0: Desacatados, entre mi vida y la de la mala suerte.

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1: Sí, estamos de vuelta. Ahí está, saludando a mi amiga Betty. ¿Cómo está, queridísima amiga? Te mando un beso grande. Ahí está, Estás a full, te digo, hoy día, Vamos con más ranking fiestero, dale.
0: Puesto número 24.
1: Acá está el puesto 24 con Max Carral, Ira, ¿Quién te quiere como yo?
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2: Bueno, 20 horas 24 minutos, me encanta. Me encanta cómo vienen con todo, Gracias ahí a la amiga Susanita, también le mando un beso grande. Están a full, te digo, los chicos, Hoy día estamos a full con todo esto. Así que ahí vamos a estar esperando el partido, 21 horas, les recuerdo, ahí vamos a estar dentro de alguno media hora, ¿no? Está ganando Brasil Egipto 2-1, ahí está, ¿no? Robaron una camioneta de gendarmería en Perico. La encontraron abandonada horas después. Ah.

0: Ay, Dios, no se salva a nadie, ¿no?
1: Fácil, pero va. Va.
0: Ranking fiestero con el mismísimo Adrián en los dados negros.
2: Número 23.
0: Puesto 23 para Adrián, Débora y los dados negros. ¿Cuánto voy a sufrir?

Bueno, vamos de vuelta, que tengo más ranking fiestero por acá, Me voy a quedar con un nuevo puesto, ya vamos camino hacia la mitad, así que vamos a ir rapidito nomás, Queda muy poquito, ¿no? Para la mitad, obviamente, para la primera mitad.

0: número 22.
1: Acá está el puesto 22, camino hacia la 20:30 con Rose, Max Rose, Max Carrá, Tu Jardín con Enanitos.
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0: Tenemos toda tu música.
1: Sí, vamos Radio todavía.
2: Otoño,
1: se viene con todo. A ver, algo del grupo Red que tengo cumpleañitos. Vamos a compartir nada más.

0: Es para grabar, para Karina, vamos a saludarla, estamos listos para grabar. Hola Sergio, qué buen programa, pasame algo en programación, muy buena la música de 10 amigazos. Saludos, gracias, y acá estamos entonces para saludar. Grabamos a la cuenta de 1, 2, 3. Y en el día de hoy, sí, estamos saludando a la cumpleañera. Ella es Karina Urzagasti. Hola, Cari, te mandamos un beso grande desde acá, ¿eh? De parte de toda la familia, para Karina Urzagasti. Hoy está cumpliendo un año más de vida. Por eso, ¡felicidades!
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0: ¡Para vos, Karina!
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0: Saludan todos sus familiares y sus amigos. Un saludito muy, pero muy especial, reitero, para Karina Urzagasti en el día de su cumpleaños.

Rosita, Gino, Patricia. Saludos para Karina Ursagasti en el día de su cumpleaños. ¡Felicidades! Y le regalamos la música del grupo Red. Para vos, no podré olvidar.

0: Se va Grupo Red y No Podré Olvidarte. Tengo pausa, ¿no? Tengo pausa, me voy rápidamente a la pausa, pero con más Ranking Fiestero.
1: Puesto número 20.
0: Puesto número 20, iniciamos la segunda mitad con Views, Enamorarse para qué.

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0: Ranking Fiestero, volvemos siempre ahí. Faltan 10 minutos para que comience el partido. Vamos a ir más rápido,
1: puesto
0: dale.
1: Puesto número 19.
0: Acá está Cumbia Rocha, suena la previa.

0: Vamos, vamos, vamos, que volvemos. Ahí está, con todo. Sí, señor, vamos todavía.
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0: Dale, con fiesta. Radio Fiesta. Sí, saludo para mi amigo Rubén, que ya está full, ¿eh?
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0: Ojalá volvamos a vivir lo que me mandaste, ¿eh? Ah, ahí está. Ojalá volvamos a vivir, Rubencito, ojalá que volvamos a vivir, ¿m? Esa jornada del 2022. Ojalá. Listo. Señoras y señores, ranking fiestero con el puesto número...
1: Puesto número 18.
0: Corazón Serrano, te vas y no

0: escucha.
1: En poco tiempo esa cabeza enfría.
2: Volverás a pensar en lo que tenías conmigo y ahí va a empezar a llorar porque ahí te vas a dar cuenta que has perdido a alguien que realmente valía la pena y después va a venir llorando conmigo a pedirme perdón, a decirme que me amaba, a decirme que vos estás equivocado, que vos has estado con otro, que esto, que lo otro. Acordate, ya va a ver.
0: Siempre un temazo, nunca una indirecta.
3: Dale, dale, dale, que se viene Argentina.

0: Argentina, vamos. Tenemos más ranking fiestero, dale.
1: Puesto número 17.
0: Acá está el puesto 17 con Tonight, Hoy Me Iré y Veneno para Olvidar.

0: camino hacia la... Dame uno más y vamos camino ya hacia la 21. Dale, dale.
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0: Saludos, queridísimo amigo Claudio. ¿Cómo te va? ¿Cómo estás? Claudito, te mando un abrazo. Siempre acompañándonos acá en la radio. Voy a ir con uno más y luego sí, ya estoy con los 15 mejores, ¿no?
1: Puesto número 16.
0: Anneley, Maxi Espíndola, Valen, por ese hombre.
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0: Pero antes voy con los datos del tiempo, dale.
1: En Radio Fiesta, hora
0: 21:02.
1: Temperatura
0: 16 grados.
1: Humedad.
0: La humedad del 82%, los vientos soplan del sector norte a 6 kilómetros la hora. El cielo está ligeramente nublado, visibilidad 10 kilómetros, presión atmosférica 911. El pronóstico, posibilidad de lluvias aisladas. Para mañana la máxima 20 grados, mayormente nublado en la mañana, lluvias aisladas en la tarde, lluvias aisladas en la noche. Y para el lunes la máxima 20 grados, lluvias aisladas en la mañana, lloviznas en la tarde, lloviznas hacia la noche. 16 grados, mira vos, la temperatura actual en la ciudad capital. 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Voy en busca de los mejores. Se viene nada más y nada menos un nuevo puesto acá en la radio.

0: se va a las 21:03 y en la última hora se va Nico Baldi. Típica Argentina, me encanta.
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0: Otoño. Se viene nada más y nada menos que el puesto de la Jetta. Suerte de estar ahí. No, todavía no, ¿no? Me queda uno. Acá estamos, dale.
1: Puesto número 14.
0: Puesto número 14 para Argentino Yo Soy.